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3: Es la hora 21, 26 minutos.
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3: Es la hora 21:56 minutos.
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2: Es la hora 22:55 minutos.
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2: Es la hora 23, 27 minutos.
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Muchas gracias. 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

0: Señoras, señores oyentes, a partir de este momento, acallamos nuestra voz hasta la hora 5:55, cuando volvamos a decirles.
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6: Es la hora 5:58.
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3: Es la hora 6:29.
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0: Señoras y señores, tengan ustedes muy buenos días. Lunes 4 de mayo del 2026. El tiempo para hoy se presenta con una temperatura de 23 grados como máximo, una mínima de 13. Va a ser un día soleado. El sol sale 7:27. La luna llena salió 19:58 y se oculta 11:06. La altura del río Uruguay en nuestro puerto, 1,49 metros. Para mañana martes, se pronostican tormentas eléctricas con una máxima de 21 grados y una mínima de 17 grados. Vamos a los titulares de la fecha. Advertencia de bomberos. Ante el inicio de bajas temperaturas, el destacamento de bomberos de Paysandú emitió una serie de recomendaciones orientadas a prevenir incendios domésticos, los cuales aumentan considerablemente a partir de la fecha debido al uso de sistemas de calefacción. La mayoría de los siniestros están directamente vinculados a la utilización de estufas, braseros y otros equipos, muchas veces en condiciones inadecuadas o sin los controles necesarios. Intentarán enfrentar el crimen organizado desde las cárceles. Después lo ampliaremos un poquito más. Récord de juicios de amparo enfrenta el FNR por tratamientos de alto costo. Con un récord histórico de 2.120 juicios de amparo en 2025, el recurso presentado recientemente por el científico Gonzalo Moratorio para acceder a un medicamento de alto costo contra un tumor cerebral deja de ser una excepción para transformarse en parte de una tendencia creciente. El caso refleja cómo cada vez más pacientes recurren a la justicia para obtener tratamientos fuera de la cobertura. La cifra expuesta por la directora del Fondo Nacional de Recursos, Viviana Domínguez, no solo supera los 1.984 casos de 2024, sino que duplica los registros de 2021 y triplica ampliamente los de 2019 y 2020. Este aumento sostenido evidencia de una creciente judicialización de la medicina impulsada por terapias que cuestan miles de dólares mensuales y que, sin esta vía, serían inaccesibles. El Fondo Nacional de Recursos, con un presupuesto anual de 538 millones, cubre un listado acotado de medicamentos y procedimientos, lo que deja a muchos pacientes fuera del sistema. Ante esto, recurren a la justicia para exigir fármacos no incluidos o indicaciones no contempladas. La ley obliga a los organismos demandados a responder en 24 horas. El impacto económico es significativo. Solo en 2024, el gasto por judicialización alcanzó los 152 millones de dólares, equivalente a lo destinado históricamente a ampliar coberturas. En 2025, el 77% de los amparos fue por medicamentos de alto costo, encabezado por pembrolizumab, becasizumab y nivolumab. Esto es bravísimo para leer. Pero eso eran los medicamentos que cubría, nada más. Estados Unidos escoltará barcos en Hormuz. La operación estadounidense para liberar a las embarcaciones atrapadas en el estrecho de Hormuz por el bloqueo iraní, anunciada este domingo por el presidente Donald Trump y denominado Proyecto Libertad, movilizará más de 100 aeronaves destructores, drones y 15.000 militares. La misión comenzará hoy, avisó Trump, después de que países de todo el mundo solicitan la ayuda estadounidense para permitir el paso seguro de sus barcos. Según el presidente, muchos de esos países son inocentes y no guardan relación con el conflicto en Irán. Deportivamente hablando, Racing levantó el trofeo del torneo Apertura. Un parque Osvaldo Roberto con entradas agotadas fue una fiesta para recibir el partido entre Racing y Montevideo City Torque por la 14ª fecha de la Apertura, que fue empate 1-1 y sirvió como preámbulo para los festejos de la obtención del primer título en primera división del elenco racinguista. Los dirigidos por Chambián siguen cosechando puntos y mantienen distancia con sus perseguidores, pensando en la tabla anual y en lo que resta del campeonato uruguayo. Más tarde, en el Estadio Centenario, se dio el resultado que golpeó fuerte y fue la victoria de Albion 3-2 ante Nacional. Asimismo, Cerro Largo venció a Progreso y Boston River hizo lo propio con Central Español.
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6: Bueno, seguimos con más información. Pablo Mieres, el llamado diálogo social no es otra cosa que un acuerdo entre el gobierno y el PIT-CNT. El exministro de Trabajo y Seguridad Social, doctor Pablo Mieres, expresó su preocupación por la intención del gobierno y el PIT-CNT de modificar el sistema de seguridad social. Sostuvo que el tema ya fue ampliamente debatido entre 2020 y 2023 mediante una comisión de expertos con participación social y política y aprobado luego por el Parlamento. Además, recordó que en 2024 la ciudadanía rechazó el plebiscito cambios similares, rectificando el sistema vigente. Mieres cuestionó que las nuevas propuestas implican debilitar la FAP y trasladar la gestión del Estado, lo que podría generar además pérdida de empleos. También criticó la posibilidad de flexibilizar la edad de retiro a los 60 años con compensaciones sin estudio del costo de este cambio, simplemente por voluntarismo político. Advirtió que estas medidas afectarán la sostenibilidad del sistema que, según afirmó, había sido estabilizado con la reforma anterior. Resumiendo conceptos, Mieres subrayó que cuando no se calcula cuánto sale una farra, después queda endeudado y hay que pagar. Esto es lo que sucede con esta propuesta. Lo hicieron ya cuando el Frente Amplio gobernó los tres periodos anteriores, nos dejó una situación al borde del colapso, y lo dijo el propio Danilo Astori, cuando manifestaba que había que reformar la seguridad social urgentemente, ya que en el gobierno, pero lo que hizo fue patearlo para adelante y nosotros tuvimos que ponernos a trabajar en eso a pesar de la pandemia, dado la urgencia que había para buscar una solución.

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Seguimos con otras informaciones. Orsi en portaaviones, algo muy desconocido. El presidente Yamandú Orsi visitó el portaaviones estadounidense nuclear USS Nimitz en aguas internacionales. La invitación fue realizada por el embajador estadounidense en Uruguay, Lou Rinaldi. La comitiva del gobierno, encabezada por Orsi, fue trasladada desde la base aérea número 1 en Carrasco en un avión militar de Estados Unidos. Algo muy desconocido, y más de lo que uno mira en televisión o en películas, no hay otro contacto. Es una tecnología y una forma de concebir la defensa bastante diferente a lo que tenemos nosotros, a la infraestructura que tenemos por acá, pero también a la visión geopolítica o a la dimensión de la cosa. El mismo portaaviones fue visitado hace pocos días por los presidentes de Argentina, Javier Milei, y de Chile, José Antonio Kast. Por su parte, el senador Sebastián da Silva dijo que el ingreso de tropas estadounidenses debió haber sido autorizado por el Parlamento. Es una telenovela típica de este gobierno. La Constitución es clara en su artículo 85. La Asamblea General es por la ley que se tiene que autorizar el ingreso de tropas. Es claro, más viejo que el agujero del mate. Advertidos fueron el 6 de abril. Que venía el portaaviones era sabido, conocido por todos. Y se hicieron los chanchos rengos y ahora entendemos por qué. Porque es muy difícil explicar cómo un 1 de mayo vas a cantar la internacional en un día de los trabajadores antiimperialista y después que relajaste todo el gobierno de Donald Trump. Vas tranquilamente a uno de los emblemas más imperialistas que tienen los gobiernos americanos, como son sus portaaviones. El cuestionamiento principal es por los soldados que ingresan a llevar al presidente de la República y aseguró que el oficialismo no cumplió con la Constitución por vergüenza. Violar la Constitución por un tema de debate de izquierda me parece una pésima decisión, remarcó el periodista de Subrayado. Repartidores de pedidos ya no aceptarán efectivo después de las 19 horas. A partir de hoy, los repartidores de pedidos ya no aceptarán pagos en efectivo después de las 19 horas en respuesta de los reiterados hechos de inseguridad registrado en las últimas semanas. Desde el sindicato señalaron que el uso efectivo en horario nocturno los vuelve especialmente vulnerables frente a rapiñas y situaciones de violencia. La decisión fue adoptada tras una reunión con el ministro del Interior, Carlos Negro, y autoridades de la Policía Nacional, quienes, según trabajadores, surgieron en avanzar con medidas concretas de prevención. A partir de la hora 19, todos los pedidos realizados después de esa hora deberán abonarse exclusivamente a través de aplicación mediante tarjeta de crédito o débito. En un comunicado, los trabajadores indicaron que constituye un primer paso y que es necesario profundizar las nuevas acciones para mejorar las condiciones de seguridad. Las propinas podrían hacerse en efectivo. Otro título: reabrió el laboratorio óptico del Hospital de Ojos. El centro especializado José Martí lleva entregado unos 350 lentes gratis en lo que va del año a niños a través del programa de salud visual escolar. Eso fue posible porque la Administración de los Servicios de Salud del Estado, ACE, reabrió el laboratorio del hospital y contrató un técnico óptico que se encarga de armar los lentes. De esta forma se cubre la demanda que surge de las pesquisas en centros educativos.

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2: Es la hora 7:07 minutos.
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Seguimos con más información. Denuncian que Pablo Laurta amenaza a la familia de sus víctimas desde la cárcel. El uruguayo Pablo Laurta, acusado de matar a su expareja Luna Giardina, a su ex-suegra Mariel Zamudio y al remisero Martín Palacio, ahora enfrenta una nueva denuncia. Habría enviado amenazas desde la cárcel de Gualeguaychú a familiares de las víctimas. Según relató Marina Romano, la abogada representa a Laura Giardina, hermana de una de las mujeres asesinadas. Laurta habría mandado mensajes intimidantes al entorno más cercano de su expareja, a pesar de estar alojada en una celda de máxima seguridad en Gualeguaychú. Pronto voy a recuperar la libertad, ya saben quién soy, y tarde o temprano se sabrá la verdad. Son algunas de las frases que recibieron los allegados. La abogada remarcó que las amenazas estuvieron dirigidas al círculo más íntimo de la familia. Lo consideramos una verdadera burla al sistema y está muy alarmada y tiene miedo. Frente a este escenario, se adelantó que pedirán medidas urgentes para frenar cualquier tipo de contacto de Laurta con el entorno de las víctimas y garantizar la seguridad de la familia que aún intentan reconstruir sus vidas después de la tragedia. Mesa regional, inteligencia penitenciaria para hacer frente al crimen organizado. Con participación del ministro del Interior, Carlos Negro, el embajador de Estados Unidos en Uruguay, Luis Rinaldi, y de especialistas de Uruguay y la región, se realizó el cierre del taller sobre inteligencia penitenciaria para prevención y desarticulización de las organizaciones criminales que operan desde el sistema penitenciario, una instancia que busca fortalecer la coordinación institucional y el uso de inteligencia para enfrentar el crimen organizado. La directora del Instituto Nacional de Rehabilitación, Ana Juanche, indicó que si bien Uruguay se encuentra entre dos países donde el crimen organizado tiene una presencia de impacto mayor, este fenómeno hace años viene infiltrándose en el territorio nacional. En ese sentido, remarcó que las tareas de inteligencia penitenciaria, coordinadas con esta área de Policía Nacional y con actores del sistema penal, como la Fiscalía General de la Nación y el Poder Judicial, resultan sustantivas para enfrentar esta problemática. Seguimos con más información. Vamos ahora a la información de Inumet Paysandú por el estado del tiempo. Información de hoy, de la hora 7, se presenta frío, cielo nuboso, viento del sector norte a 8 kilómetros, visibilidad 12 kilómetros, humedad 92%. Presión atmosférica 1013 hectopascales, temperatura 6 grados con 5 décimas, mínima prevista para hoy 4 grados y una máxima prevista de 23. Información brindada por Estación Inumet, Paysandú, ubicada en el aeropuerto Choclin de nuestra ciudad. A los compañeros de Inumet, muchísimas gracias por la información. Vamos ahora a la información necrológica de Cochería y Cel, San José de Isel, Sociedad Anónima de José Pedro Varela, esquina 25 de mayo. Walter Rafael Heidt falleció ayer, velatorio en sala 8. Sus restos serán cremados hoy. El cortejo parte de la empresa a la hora 10:40. Walter Rafael Heidt Bart, que en paz descanse.

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3: Seguimos con otra información. Vamos al calendario de pagos del BPS por el mes de mayo. Miércoles 6, Pueblo Gallinal, hora 8, Tres Bocas de Cerro Chato, hora 9, Cerro Chato, hora 9:30, Paso de los Carros, 11 horas, Pueblo Ceballos, 11:30, Federación, 12:15, Puntas de Búrica, Yupí, Escritorio 34, 13:15, Central Gualeguay, 14 horas, El Eucalipto, 14:15, Molle Grande, 15 horas y Cañada del Pueblo, 15:30. Para el jueves 7, Pueblo Porvenir, hora 7:30, La Tentación, 9:30, Casa Petri, 10:30, Queguayar, 12:15, Sauce de Búrica, Yupí, Casa González, 13:30, Pueblo Soto, 14:15 y Cañada Millán, 15 horas. 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Vamos ahora por las giras de pagos del interior. Miércoles 6, Piñera, hora 8, Merinos, hora 10, Tres Árboles, hora 11:45, Tiatucura, 12:45 y Totoral, 13:30 horas.

0: Ulisa.
1: Bueno.
0: Adiós. ¿Qué tal? Miren para acá. Adiós.
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4: Es la hora 7:29 minutos.
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0: Miguel, contame, ¿qué vamos a cantar hoy?
1: Vamos a tratar de cantar el caballito este que criaron guacho.
0: Opa.
1: Seguro el cachilo.
0: Ah, sí.
1: O lo paseás en el Facebook por todos lados.

0: Caterina,
1: ¿cómo suena?
0: ¿Te acordás que ayer ensayamos, cuánto fue, 2 minutos?
1: Y yo no sé si dos, creo que uno por ahí.
0: Ah, sí.
1: Vamos a ver lo que sale.
0: Pero viste que esto es lindo porque cuenta de un caballito que lo criaron guacho. ¿Vos querés que hable un poquito sobre él?
1: Yo
0: poquito.
1: Quiero. Sí.
0: ¿Sabés que la madre ya no tenía fuerza para parirlo? Y yo lo fui a buscar. Y el pobrecito estaba con tanta hambre que estaba lamiendo los alambres de... Así, viste, no.
1: Ya está.
0: Él buscaba leche, pero en un alambre que va a encontrar leche, ¿no? Y ahí

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4: Es la hora 7:58.
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¿Qué tal? ¿Qué tal, amigos? ¿Cómo están ustedes? Muy, pero muy bienvenidos. 8:03 y aquí estamos. Ay, comenzando una nueva jornada así de lunes. Jornada de lunes, comienzo de semana, amigos. Con toda la buena onda, con toda la buena actitud. Descansaron, durmieron.

con frío o no? ¿Prendieron la estufita? Yo me imagino que este fin de semana largo habrán prendido la estufa, ¿no? Digo, yo me imagino, yo no la prendí, pero... pero ustedes quizás sí. Fin de semana largo, no hay cosa más linda que tener dos o tres días sin horario, sin reloj. Comer a la hora que quieras, te levantás a la hora que quieras, dormís cuando quieras. Esto no es para cualquiera, ¿no? Bueno, desde aquí te hablo Isita, Isabel Baez junto a ustedes, aquí en CW39 Radio La Voz de Paysandú. Y dijeron que iba a llover torrencialmente viernes, sábado, ¿no llovió? Nada. Un poco de viento, sí, hubo, sí. Yo dormí perfecto el viernes, dormí perfecto el sábado, pero anoche, mi amiga, mi amigo, yo te puedo decir que ni agitando pañuelos yo podía dormirme anoche. Yo, para mí, que ha sido... porque dormí tanto el viernes, dormí tanto el sábado. Al bailar, airoso perfil. ¿Qué? Ya, ¿de dónde iba a sacar sueño? Pero decime vos, ¿de dónde iba a sacar sueño? Yo no había de dónde sacar sueño. Y bueno, me puse a mirar mis programas favoritos, mis programas de estudio, donde ahí, bueno, investigo un poco. Y digo, bueno, voy a seguir con el celular encendido, porque así de esa forma voy a dormir. No, terminaba ese programa y empezaba otro, y yo seguía de ojo grande. Yo digo, no, ese no puede ser el diariero, pues yo le conozco la moto al diariero. No. Ya son las 3 de la mañana, dije yo, y yo sigo sin dormir. No, esto no puede ser. Tomé el celular y miro, no eran las 3. Eran 3:45. Que eran 4:15. Y yo de ojo grande, amigos. No. Pero bueno, yo siempre les digo a ustedes, siempre les digo que hay un día de esta fase lunar que yo no duermo en toda la noche. Demasiada energía junta, porque esta luna hace lo posible y lo imposible lo hace. Bueno, a mí hay un día que no me deja dormir, y es generalmente cuando está o casi llena o totalmente llena. Y no me dejó dormir. Eso que somos súper amigas. Sí, somos súper amigas. ¿No me dejó dormir? ¿Pueden creer? Bueno. Te encontré en el camino viniendo de un sueño. Conclusión, y yo no sé, habré dormido hoy una hora y media. Más no dormí. Pero aquí estamos con toda la buena onda, con toda la buena actitud, así que el programa lo van a hacer ustedes hoy. Lo van a hacer ustedes el programa hoy.

Diego, Diego, ¿volviste de tu licencia? Isa querida, después de una semana aquí estamos. Que tengas muy buenos días y excelente semana. Pásalo lindo, pásalo bien. Abrazote inmenso, llenito de alegría, amor y salud. Pero querido Diego, para vos también, corazón, ¿ya volviste al laburo? Bueno, lo mejor para ti, que estés espectacularmente bien. Nélida, buenos días, Nélida, ¿qué tal? ¿Cómo estás? Hola, María Elena, qué divina esa rosa, me encanta. Gracias, María Elena, que estés estupendamente bien. Hola, ¿cómo amaneciste? ¿Pronto para arrancar la semana? Ah, voy a arrancar. Vamos arriba, Isa. No tengo estufa, le salí a las cancanes y el agua se va caliente, dice el amigo Mar. Está perfecto, uno tiene que echar mano a lo que tiene. Si tiene frío, ¿qué va a hacer? Yo ayer tenía dos colchas de corderito. No, no, no, no. Llegó un momento que tuve que empezar a sacar todo. Un calor. Un calor, qué mamita querida. Porque viste que uno se acuesta con frío. Viene tiritando, viene temblando, viene con frío. Pero después con todas esas cosas encima que te pones, llega un momento. Uf, yo ya comienzo a transpirar. Ya una colcha ya tiré. Después ya tiré el segundo y después digo, bueno, Isa, no te da que... yo duermo de calza.

0: trabajas mucho en el escritorio. Sí, sí, el escritorio me llama. Trabajo muchísimo en el escritorio. Mucho trabajo el fin de y pasar encerrada al lado no se podía. No, ¿qué? Mucho trabajo el fin de y pasar encerrada al lado de la estufa cuando se podía. No, yo prefiero acostarme. No, no, no, yo me acuesto, yo almuerzo, tomo el té, el café, la cena, todo en la cama. Me llevo la bandeja, todo ahí. Si tengo mucho frío, prendo la calefacción y punto. Y si no,
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0: Mucha ropa que al principio te da frío, pero después ya entras en calor, ¿eh?
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0: Así que, amigos, yo la pasé bárbaro. La presión y... ahí peleando anduvimos. Anduvimos peleando bastante ayer, ¿eh? Pero bastante.
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0: ¿y no te ha pasado? Estaba... me incliné, me agaché mal a levantar algo.
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0: Ay, Dios.
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0: Me dio un tirón, mi amiga, mi amiga.
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0: Que me dejó doblada el tirón. Una gana de llorar. Yo te juro que no lloraba para que el vecino no escuchara. O sea, ¿y esta con quién? Está peleando sola, está llorando sola. ¡Ah! ¿Viste cuando te da ese tirón que vos decís, Dios mío? Y lloraba, se me caían las lágrimas sola porque no me podía enderezar.
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0: ¿El lumbar quién será? Porque no, no, el doctor no fue, me dediqué yo nomás, como siempre, ¿no? Como siempre me dediqué yo nomás, y me fui derecho a acostarme. ¿Para qué? ¿Para qué me acosté que después no me podía levantar? Y había que tender la ropa. Como pude, tendí la ropa, como entré estanda y me acosté. No, fui despacito, me compré un montón de pichicata y vine para casa, me las tomé todas juntas y me acosté. Con la bolsita agua caliente. Así pasé. Mirá qué sábado y qué domingo pasé yo. Pero bien, después de todo eso, todo bien. Gracias a Dios, no hubo ningún tipo de inconveniente ni de problema, ¿viste? La presión, viste que la presión no tiene edad. Ya dice que a los niños de 5 u 8 años, 10, ya hay que tomarle la presión. Y ya las personas de 22, 23 años como yo, ya pueden tener problemas de presión, cosa que yo tuve. Tomaba uno, no voy a decir cuál, porque no andar haciendo propaganda, esto que tiene más plata que los ladrones. Y resulta que no, ya no estaba haciendo efecto. Me lo cambiaron por otro, pero resulta que el otro me dijeron que iba a hacer efecto recién dentro de 15 días. Ajá. ¿Y mientras tanto qué hago? Sí, fui para que me hicieran un efecto ya y me dijeron que dentro de 15 días me iba a hacer efecto. ¿Y mientras tanto qué hago? Se pusieron la medicación. No, es muy fuerte. Ustedes se pusieron a pensar. El médico me dijo, dentro de 15 días te va a hacer efecto. Y mientras tanto, ¿qué hago?
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0: Y la medicación que me mandó no me hace nada. Porque claro, recién hace como 6 días. Entonces, como toda cosa mía, como cada uno conoce mi cuerpo. Yo les he dicho a ustedes, yo no soy ejemplo de nada, ni de nadie, no, tomen el ejemplo mío, por favor, se lo pido. Entonces, tomo la pastilla que me mandó el médico, me tomo la presión al rato, estoy igual o peor que antes. Agarro y me tomo media de la que tomaba antes, y al rato me tomo media de la que tomaba antes, y ahí la voy llevando. Una persona que no tiene en su casa un aparato para tomar la presión, ¿cómo hace? Se muere de angustia adivinando lo que tiene. Sí, ya sé que podés ir a un centro de salud, o si tenés alguna cobertura o algo, podés ir a tomarte la presión. Pero ¿y si no tenés? Tenés que andar adivinando la presión que tenés. Aparte, la presión se te puede disparar en pero 2 minutos se te dispara, ¿eh? el tema es que el medicamento hace efecto recién después de los 15 días. Es muy fuerte. A mí me parece, se está yendo el sol. No. No se miren ustedes por la ventana hacia afuera.

0: casi toda la armadura, pero igual tengo frío, ¿eh? Ay, yo les he contado a ustedes que yo lo que quiero es que poder conseguir un enterito térmico de esos que vos le apretás un botón. Y es como la manta térmica que pones en la cama. Una cosa de esa quiero. Siempre quise una cosa de esa. Parece que, ¿viste? Es esa empresa que tiene cuatro letras, empieza en T y termina en U. Dicen que ahí hay. Pero el tema es que, inclusive en Buenos Aires hay. Hay en esa cosa que no podemos comer, lo que tenemos presión. En la salada. Pero el tema es que te sale más caro después la batería que el buzo. Yo no prefiero todo. No, yo quiero buzo nomás. Buzo. Buzo, campera, lo que sea. No, chaleco no, porque yo tengo frío también en los brazos. Entonces voy a apretar el botoncito que, según me dijeron acá en Latinoamérica, quien creó eso fue un papá y una hija uruguayos. Es el colmo, ¿no? Es el colmo que un padre uruguayo y una hija uruguaya hayan hecho esa creación y que acá en Uruguay no se venda, porque díganme dónde hay, que yo voy y lo compro. Aunque tenga que empeñarme en media yo. Pero con el frío que hace, Dios mío. Para mi cumpleaños, a ver, por ahí, ¿quién te dice? Falta poquito para mi cumpleaños, ¿eh? ¿Eh? Hoy estamos a 4, ¿no? Si yo no me equivoco. Ah, pero de aquí al otro miércoles tenemos tiempo. Sí, bueno, hacemos una colecta. Bueno, hacemos una colecta. Yo recibo, aunque de a 100 pesos, aunque sea. Un osito no te sirve contra el frío. No. No, es para complicación los dos. No.
1: Hay que borrarlo,
0: ¿eh? ¿Viste? Hasta el chaqueño es inteligente. No. ¿Para qué quiero así? Tenía uno y lo regalé. Uno, mira que era uno medio rubión, más grande que yo. Lo regalé. Yo me tenía cansado, me miraba todo el día de ahí de la cama. Y este está chumeando aquí. No, lo regalé. Así que ya está.
2: La villerita.
0: Bueno, Fabián, yo estoy esperando que me conteste. Borré todos los mensajes. Y a ver, ¿ustedes se acuerdan? Yo sé que Fabián vende leña. Ustedes se acuerdan, ¿no? Pero él lleva de 3 bolsas en adelante. De 3 bolsas en adelante él lleva. Pero el otro día, si yo mal no recuerdo, él me había puesto el precio. Y ahora yo me olvidé. Porque yo también tengo que comprar leña, Fabián. Y si vos no me mandás a decir cuánto. Apurate, porque mira que te compras hoy o mañana, ¿no? Bueno, Fabián vende leña. Vamos a empezar con los clasificados. Él lleva 3 bolsas en adelante. Si vos le encargas 3 bolsas, él lleva. Si vos le pedís 2, no lleva. ¿Y cuánto sale? No sé, porque yo le mandé a preguntar hace rato y no me ha contestado nada. Lo vio el mensaje, sí. Lo vio. No me contestó. No me dijo nada. Así que bueno. Él vende leña, 3 bolsas en adelante, seca, muy seca. Te puedo asegurar que hace fuego de inmediato, y si tenés buena mano para hacer fuego, uff, con más razón. Se comunican con él al 096-24-44-30. 096-24-44-30. Y no me contestó nada. Y si ustedes le piden

El precio, por favor, me dicen el precio, porque yo no sé. Yo quiero hacerle publicidad, no sé el precio, quiero comprar, no sé el precio. Le pregunto, no me contesta. Ya me va a contestar, Fabián. Por ahí no tenés wifi, no tenés internet. Estuvo complicado el internet en diferentes zonas el sábado. Bravísimo estuvo, ¿eh? Bueno, se vende sofá individual impecable, 098-33-1157, 098-33-1157. Se vende zapallito coreanito, para hacerte un buen pucherito. Mira, me salió un versito y lo sigo completando, sí. Zapallito coreanito, 50 pesos cada uno, 099-065-035. 099-065-035. Bien. Por aquí, buenos días, Isa. ¿Cómo estás? Acá desde Santa Quilda, te mando un beso y sigo con la venta de pasteles, empanadas y tortas fritas para aquellos que anden por estos lados. Y también llevo a Quebracho. ¿Quién me escribe? Es Sofía. Sofía, ¿quién me escribe? La tienen que llamar o mandar su WhatsApp al 097-505-829. Me ha escrito gente que me ha escrito persona que es ex. Ay, no sea peleadora. Acá está haciendo los pasteles. Mira lo que son. Y yo que me comí. Yo me tomé un té verde hoy. Mira mi desayuno, un té verde y un alfajor. Ese fue mi. Decime cuándo ven acá, no. Decime cuánto precisas acá por plata, no hay problema. claro, vos te pagaron cuádruple el feriado. Y después, como te paga doble siempre, todos los días doble, sí, claro, está llena de plata por eso. No tengo ni idea si tiene la vecina ahí. No. La verdad, no sé. Bueno, seguimos. ¿Y eso? TV 21 pulgadas, 400 pesos. TV 21 pulgadas, 400 pesos. 098-75-66-93. Se vende torno de carpintería. 092-11-50-42. 092-11-50-42. También tenemos por aquí una canilla monocomando para cocina, 800 pesos. Rafa, ¿andás por ahí, Rafa? A ver si está en línea. Rafa. Buen día, Rafa. Y puede ser que esté 8:19 minutos, última conexión. Rafa, ¿seguís teniendo esto para vender, Rafa, o ya no? Envíame tu WhatsApp, envíame tu mensaje. Somier de dos plazas, básico, el chono en muy buen estado, 5.500 pesos. También tenemos mesada de granito, heladera James en 5.000 pesos. Puerta blindada, hay una bañera, rejas de diferentes medidas. Se comunican con Rafa al 097-73-64-54. 097-73-64-54. Se vende mueble, toilet o cómoda de madera. Se vende mueble. Ustedes lo usan o como toilet o como cómoda de madera. Como ustedes quieran.
es de mármol, tiene mármol, tiene una mesadita de mármol, precioso. Tres espejos, impecable, impecable. 099-55-51-12. 099-55-51-12. A ese número se comunican, apúrense, porque la verdad es una belleza de mueble. Quien pueda tener ese mueble es divino, divino, porque tengo la foto por acá. Se vende, amigos, puerta de hierro al 1800, colchón dos plazas al 1500, 096-24-44-30. 096-24-44-30. Bueno, vamos a ir a la tanda comercial de la radio y de inmediato, chicos, volvemos con ustedes, ¿de acuerdo? No se vayan, ¿eh?

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2: Es la hora 8:29 minutos.
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¿Qué tal amigos? ¿Cómo están ustedes? Aquí estamos nuevamente, quien te habla Isita, junto a ti, aquí compartiendo las mañanas de Isa. Buenos días, buenos días.

0: bonita, gente linda, ¿cómo están ustedes?
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0: Estela, me acaba de llegar tu mensaje. Te mando un abrazo grande, grande. Me dice, buenos días, querida Isa. Te estoy escuchando por internet. Genial, genial. Pasen el enlace a los compañeros, a los amigos, a los vecinos, a todos, absolutamente a todos. Pasen el enlace. Estoy haciendo ruanas abrigaditas de tela polar para el Día de la Madre y bueno, para todas y todos los días por 480 pesos. Ah, ¿sabes qué, Estela? Tenés que mandarme la foto. Así si alguien me pide, yo le paso la foto. Mira, aquellos que no sabían qué regalarle a la mamá, ahí ya tienen la respuesta, ¿eh?

así que se comunican al 098-028-258 por el tema de la ruana. Pero Estela, envíame la foto.

Buenos días, Isa y audiencia. Muy feliz día para todos. Pero mi querida Miriam, gracias corazón. Gracias, gracias por estar. ¡Qué bonito! Buen comienzo de semana y de clases, maestra. ¿Podemos entrar más tarde por el frío que hace? 15 minutos más tarde los de permiso, así sería buena yo, Dios. Vayan un ratito al sol, vayan un ratito al sol, que yo les llamo en un ratito. Vayan. Pero después vengan con las pilas bien cargadas, ¿eh? Bueno, saludamos a Miriam, a Irma, Judith, a Estela, saludamos a Sofía, a Carlos, de la capital del país, a Omar, María Elena, Fabián, Diego querido, ¿cómo estás? Otro Fabián, el de la cocina de Fabián, Marcelo, Ever querido, ¿cómo estás? Debe estar por ahí, Ever, ya, al igual que José desde Mar del Plata. Ay, el amigo Andrés, ¿cómo anda Andrés? Mariela, ¿cómo estás? Mariela, Mirta, Eve. A ver, esta 89 nueva, ¿estará o se durmió de vuelta? Estela Maris, ¿cómo estás, Estela Maris? Francisco y señora. Laurita, Cristina, Héctor Abel. Julio, ¿cómo estás?

0: bueno que está, qué bueno. Bueno que está Estela, está sumamente bonito. Ay, qué sé yo qué es esa tela, pero es que es como un polar, pero ya más cara.
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0: Mirá qué bueno. Bueno, genial, genial, genial que me enviaste. Martín Fierro para la merienda y una malta para el recreo. Ay, una malta, por Dios. Bueno, está bien, está perfecto. Sí, correcto.

Oh, buen día, chamiga. Acá abajo de las frazadas. Hoy en casa estoy con... ¿Qué es eso? Reposo obligado, dice. ¿Qué es eso, mi amigo, que tenés? Espero que estés bien, Serranera. Te mando un abrazo grande, un beso grande a la rubia, a mi amiga. Un abrazo, besos, excelente día, igual para ti, Estela, querida, que estés estupendamente bien. Voy a llegar más tarde porque está tan pesado mi acolchado que no puedo salir. Sí, no hay problema. 15 minutos, dije yo, más 15 minutos tienen. Traten de desayunar, por favor. Les pido, no vayan a venir sin desayunar, porque no está nada lindo para andar sin desayuno, ¿eh?

0: usted quiere venir acompañada hoy.
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0: Y bueno, vamos a hacer una excepción y sí vamos a aceptar al, bueno, al nuevo alumno. Pero por hoy nada más, ¿eh? Porque pertenece en primer lugar, estuvo de visita y se quedó. En segundo lugar, no es uruguayo. La historia es diferente. Ah, no, no, muy fuerte que yo diga historia y la cantante también. ¿Ustedes se dan cuenta que si yo no soy bruja anda pegando en el palo? No.

0: que nada, amigos, lo que voy a hacer, voy a hacer la publicidad, porque en un ratito nada más ya comenzamos con las clases. Vayan pensando. Bueno, yo sé que ustedes están en el solcito ahí, pero de igual forma están prestando atención a lo que yo estoy preguntando, o lo que voy a preguntar ahora. ¿A qué jugaban cuando eran más chicos? ¿A qué jugaban? ¿Qué juegos? ¿Cuáles eran los juegos? Porque hoy viste que los gurises están metidos de cabeza dentro de la compu, ¿no? Dentro del celular. Y las madres, con tal de que no joroben, les dan el celular, dan la tablet y... Ojo que hay excepciones, ¿eh? No, no generalicemos. Hay excepciones como en todos lados, pero...
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0: 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Porque el otro día anduve y te saca la caja. ¡Bravísimo! Bueno, pronto sé que termina el programa. Va, termina el programa. Termina el trabajo mío en las 16 y arranco rumbo ya, ¿eh?
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y todos y cada uno de ustedes, sí. Eso, bendito, bendito, bendito todo. ¿Sabían que tienen que bendecir vuestro nombre? Ah, yo estoy haciendo tanta cosa junto últimamente que si no saco el 5 de oro hoy, anda pegando en el palo. Pero te puedo asegurar que yo hoy me saco el 5 de oro, el pozo de revancha y el pozo de plata. Todo junto, me saco. Con todo lo que estoy haciendo. ¿Escuchaste, no? Donde nace mi intención, nace siempre mi bendición. ¿Cómo va a subir esa cuenta bancaria?

0: el problema es que yo no sé dónde voy a poner tanta plata. Porque si voy a tener 5 de oro, viste que uno es, hablando mal y pronto, es angurriento, ¿no? Sí. Porque uno no se conforma con la cosa. No me quieto. Yo soy así. Sí.
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0: Ah, yo soy milagro en expansión, ¿eh? Una creación limitada. Nací yo y no se creó a nadie como yo. No. Por eso que la bendición es tan grande que yo te puedo asegurar que yo no sé dónde voy a guardar tanta plata, porque al banco no confío. No, yo no confío. Viste que las estafas siguen estando y te estafan por todos lados. No. Y después el banco no se hace cargo de nada. Entonces, conmigo no venga. Solo el banco, no. Yo no sé lo que voy a hacer. Voy a contratar un perro. Necesito 911. Necesito unos cuantos, pero eso sí saca. Uno para el frente y otro para el fondo. Y otro para que esté adentro, ahí. Por si acaso falla alguno, ¿viste?
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0: Ah, sí, mi palabra tiene una fuerza como mamita, querida.

cuando uno tiene plata hace lo que quiere. Te lo dije, todo se alinea, todo. Bueno, Pepe, tengo el auto para la venta porque está tarde, voy a sacar 5 de oro, Pepe. ¿Puedo decir que los puedo vender? Sí, claro, mi hija, venda. No, bien, Pepe, bien. Yo pido de permiso a mi papá primero, mi papá. 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

pasó con Laurita? ¿Andas bien? Raúl y Mariela, chicos, ¿dónde andan? Ya lo estoy extrañando, ¿eh? No he recibido mensaje de ustedes hoy. Ayer sí he recibido. ¿Cómo están, chicos? El super gran revoltijo te indica que el 5 de oro se juega hoy. ¿De acuerdo? El 5 de oro se juega hoy. Hay tómbola, quiniela, billetes electrónicos, artículos de librería, de almacén, hay regalos, hay bijú. Y llegó toda la ropa de invierno para los chicos, para la dama y el caballero. Usted, por ejemplo, que usa media cancán. Sí, usted es tierna. Usted no compraba las medias cancanes, Aurecita. 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Después no tiene problema. No tiene ningún problema. 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O todo lo que usted quiera puede comprar. Todo lo que usted quiera. Pero la calza, sobre todo, que es lo que a usted lo tiene preocupado, vaya. Yo calculo que está rezando el rosario para que yo no lo nombre. Dios, señor director. Ay, no, ¿cuántos señores? Tengo un amigo que usa cancanes. Que yo no sé si son cancanes. ¿Qué color son? ¿Roja, rosada, negra, blanca? ¿De qué color? ¿Son? ¿Les queda cómoda? ¿Les queda bien? Vamos a dejarlo ahí. No, yo prometo, yo no voy a dar su nombre. Por ahora no. 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

0: se anima a hacer un dúo usted. A usted le estoy hablando.
1: ¿Qué?
0: ¿Se anima a hacer un dúo?
1: ¿Con quién?
0: Conmigo. ¡Cantando!
1: No.
0: Ah, ¿no quiere? Mira que yo canto lindo.
1: Sí, como...
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0: 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Sí, venite, 5 de oro que te estoy esperando. Venite nomás, tranquilo. 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
0: Así que donde tú quieras ser mi amigo, mi amiga, nosotros

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Bueno, acá tengo más mensajes. A ver.

Buenos días, Isita y oyente. Me desperté temprano, pero tengo frío. Quedé quietita otro rato. Después de prender la estufa leña, porque no me acostumbro con estos aparatos modernos. Que tengas un hermoso día. Es que yo te digo la verdad, no hay nada más cómodo, más lindo que la estufa. La estufa lo que tiene es el calor de familia, ¿no? Aunque tenés que andar limpiando, aunque por ahí... Bueno, la estufa mía parece que, no sé, echa un humo, pero ahí echa más humo para adentro que para afuera. Así que imagínense lo que es la estufa mía. Llega a mí de pena una brisa, tenés que ponerte... la escafandra, como dijo don Luis Landresina, porque no sabe, no sabe. Te ahoga, te deja los ojos ardiendo, no te ves entre los que están ahí. No. Yo, para mí, precisa más altura, precisa otro caño. Ay, Dios, no. Prendiendo la estufa, abriendo viento, no se alinea nada. Se alinea el humo para entrar para mi casa y me deja hecha... Pero un desastre. ¿Qué hace 4 grados bajo cero? Yo estoy con todas las puertas y las ventanas abiertas. ¿Sabes qué te iba a decir esta mujer? ¡Loca! Y yo todavía haciéndome viento, abanicándome, porque es imposible estar con el humo. No, usted no sabe lo que es. Mirá que en serio. ¡Ay, pero qué divino! Maestra, le traje flores, pero no para... No es para el florero. El que la agarró. ¿Quién la agarró? Porque yo no la agarré. Me robaron las flores. ¿Quién la agarró? Cuéntenme. ¿Por dónde viene eso? Le traje flores, pero no para el florero. Jaja, el que la agarró. Ay, Dios mío, yo no la agarré. A ver si alineamos esto, a ver si alguien me dice, por favor. Buen día, maestra, haciendo los deberes. Ay, Julio, decime una cosa. ¡Eló! Mirá qué lindo bichito que tenía ahí. Ay, bien blanquito. El caballito. Qué bonito que está. Julio, qué bárbaro. No, desde Cuba. Bueno, ya vamos a tocar el timbre. Ah, dos colores, mira, dos colores tiene, dice. Ah, ¿y ese celular? El celular del Dir.

0: abrazo, Ranero, que esté mejor, ¿eh? Un abrazo gigantesco, gigantesco, gigantesco. Que estés estupendamente bien, amigos. Vamos a la tanda y se recuerdan la pregunta que les hice, ¿no? Inmediatamente que volvamos de la tanda, son 2 minutos, toca el timbre, entramos a clase, nos ordenamos y quiero saber cómo pasaron el fin de semana y aparte de eso, a qué jugaban cuando eran más pequeños. Ya estoy con ustedes.
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2: Es la hora 9:03.

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Bueno, chicos, vamos. Vamos todos haciendo fila por aquí, todos haciendo fila, amigos, chicos. ¿Están todos?

¿Quiénes están? Vamos. Vamos. Está Diego, está Fabián, María Elena, está Irma, está Sofía. Miriam, querida, ¿cómo estás? Estela, Cristina, Héctor, Abel, Judith. Está por aquí Estela Maris. Ever, que todavía no la saqué, Ever. El Serranero y la Rubia. El amigo Mar, está Julio. ¿Quién más está? Unos cuantos que están aquí. Las bolsitas de nylon arriba. Vamos, vamos, esta es tarea de siempre. Habrán pasado espectacular el fin de semana largo, ¿no? Y más que no les mandé deberes. Solamente yo no les mandé deberes. Me imagino que estarían estupendamente contentos. Me imagino que estarían felicísimos. Pasearon, jugaron. Bueno, bien, todo perfecto. Cada uno con su bolsita de nylon. ¿Cómo cambian los tiempos, no? Se dan cuenta que antes era la mejor mochila. Unas con ruedita, otras sin. La colección de mochilas que tienen que dar ahora en la casa, porque todos los años una mochila diferente, ¿no? Ahora en la bolsa de nylon.

0: ayer tuve que ir al almacén y decirle a mi almacenero, por favor, me regalás una bolsa de nylon. Dice, no, las cobro, Dice, ¿a las camisetas? Porque le llama camiseta, ¿no? ¿4 pesos la camiseta? No. Ahora sale más cara. Y sí, ¿sabés? ¿4 pesos por cada chico? Chicos, ¿ustedes también tuvieron que comprarla? Bueno, nadie se dio cuenta de lo que me quiso decir a Ever acá. Si nadie lo agarró, me va a tener que decir él, Maestra, le traje flores, pero no para el florero. El que la agarró, dice. Una respuesta a las escondidas, varones y mujeres, había que esconderse bien, pa, qué lindo era, dice. Sí,
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0: Ese quien me hablaba era Omar. Jugábamos a la rayuela, al gallito ciego, al Martín Pescador, al trompo, a la escondida, a la tocada. Ay, ¿qué es la tocada? ¿Usted jugó a la tocada?
2: ¿Eh?
0: ¿Qué es la tocada?
2: ¿Y no será la mancha? No sé, digo yo.
0: ¿Y el palo enjabonado?
2: ¿Eh?
0: ¿Y el palo enjabonado?
2: Yo lo he visto, es que treparse un palo enjabonado que llega arriba, gana.
0: Ah.
2: ¿Qué nació en la edad de piedra?
0: ¿Es eso? Tengo 23 años, ¿cómo?
2: Escuela tiene 23 años.
0: No, usted no se les puede abrir mi micrófono porque usted es un quemo total. A ver, escúcheme una cosa. A la cucharita cucharón.
2: Ah, eso no.
0: ¿Y cuántos años tiene?
2: Yo, 27. Y ya todo eso.
0: ¿Qué?
2: A la bolilla.
0: Ah, la abuelita. ¿Y el que tenía el bolillón más grande?
2: Era porque lo tenía nomás.
0: Ah, era, bueno, pero tenía más.
2: ¿Más qué?
0: Yo qué sé, entre...
2: Si no sabe, ¿para qué dice?
0: ¡Pero yo pregunto!
2: Había bolilla, bolillita y bolillón.
0: Seguro, pero el que tenía el bolillón pertenecía a cuánta abuelita.
2: Ah, no sé el equivalente, eso ya no más.
0: Ah, bueno, pero
2: que... ¿Cree que jugaba el domingo mañana, ya la bolilla?
0: No sé, pero el que tenía el bolillón tenía el poder.
2: No sé, sí, pues si te rompió, te partían las bolillas también con
0: eso. Claro.
2: Te quedaba medio mal.
0: Pero había alguna bolilla bien linda, ¿no?
2: Había, sí, hay gente que colecciona. Yo llegué a tener, no me acuerdo cuántas, pero en un frasco cuando nacieron los nenes no quedó ni una.
0: Seguro. Así que marchó.
2: Pero había bolillas muy lindas, pintadas, de colores.
0: Ay, sí, yo conocí alguna que otra.
2: Hasta rulemanes, se jugaban también con rulemanes.
0: Sí.
2: Después la gurizada ya no pelaba el que tenía, porque había gente que tenía más facilidad que otro para la puntería y pegar.
0: Claro.
2: Te tiraba con doble mano y te hacía puré la bolilla.
0: Y pues sí, porque era mucho más fuerte.
2: Claro, la hacía.
0: Y no la rompía.
2: La partía la bolilla.
0: Claro, rompía la bolilla.
2: No.
0: Mira qué bárbaro. Bueno, voy a seguir leyendo acá. A ver.
2: ¿Cuántos pesos la consulta?
0: ¿Cuánto?
2: 300.
0: Ándale, como va subiendo todo, ¿eh? Este país. Usted se está alineando el país, me parece.
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0: A la tocada sería la mancha, entonces. Al palo enjabonado era quien se subía más alto, el palo enjabonado, según me dijo acá el director. A la cucharita cucharón, yo no tengo ni idea de lo que es eso.
2: Sería que tomaba la sopa más ligero.
0: Sí, pero...
2: Invento
0: suyo, sí, ahora sí. Siempre salía un picadito y me prendía el toque. Al teléfono descompuesto, eso sí. A la farolera tropezó también. ¿Y a Cupido? ¿Eh? ¿Cupido que iba con una flecha y el que le tocaba, le tocaba? Yo eso de Cupido no sé. Eso de la cuchara cucharón tampoco sé. Eso no sé. ¿Alguien me puede explicar, por favor?

0: Mario por aquí me dice, pasábamos hermoso fin de semana largo. Jugábamos a la mancha agachada. Ajá. A la escondida. Al Martín Pescador, trepando árboles, indica Miriam. Al Pato Pato Ganso, no jugaban a eso, güey, solamente yo. Jugábamos al puente o payana. ¿Qué es payana, serranero? ¿Al puente que jugaban con las piedras? No, yo nunca jugué eso, nunca, pues yo no tuve. Es que yo, no, para esos juegos, no, no, no. A ver, sigan, sigan. Recuerdo que cuando iba a la escuela me encantaba cuando nos tocaba ir al campo de la vuelta para el recreo. Si nos portábamos bien, íbamos. Los varones jugábamos al fútbol y las niñas jugábamos a la mancha. Mirá qué bueno, indicaba Sofía. Ahí había que portarse bien, ¿no? Seguimos. Jugaba, dice Julio, con pelota de media. Ah, también. Con cinco medias hicimos la pelota. ¿Se acuerda de la canción esa? Cuando yo fui a la escuela, jugábamos al puente ese con cinco piedritas. Sí, yo vi jugar, pero yo no tenía puntería para eso. No, yo tiraba para arriba y la piedra salía para cualquier lado. No, yo no tenía paciencia. Para eso yo no tenía paciencia. Al pato, pato, pato, pato, ganso. Eso era con los pies, ¿no? Tú tenías que poner los pies para adelante y decían pato, pato, pato, ganso. Ahora sí. Ajá. Al huevo podrido. Ay, ¿cómo era el huevo podrido? ¿Cómo era el huevo podrido? Y otros muy divertidos juegos. Hermosa infancia. Estela Maris. ¿Cómo era el huevo podrido? Por favor, explíquenme que no me acuerdo.
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0: Ajá, al pato pato ganso. Y dice Judith, a la payana es con las piedras. Ah, la payana. Y a la troya. ¿Qué es la troya? No, no, yo no puedo creer, yo no soy de este planeta. No, no, no, no, no, no, no. Y había uno que hacíamos con dos ramas. Yo con dos ramas sabía que era cuando uno buscaba agua, a ver si había agua. Esperen un poquito, a ver, para que tengo tan activado el poder acá. A ver, espérate. Había uno que hacíamos con dos ramas. Se ponían juntas las dos. Y los gurises se ponían en fila, iban pasando por arriba. Cuando pasaban todos, se iba agrandando las ramas. Se saltaba de nuevo. Y así ganaban los más grandes que saltaban más lejos. ¡Ah! Ah, entendí. Era lo que hoy le dicen salto largo. Entendí. Yo pensé que alguien sostenía las ramas y las subía. ¿Me entendí? Pero no, resulta que era en el suelo. Ah, lo entendí perfecto, serranero. Puente y payana es lo mismo. Ah, en Argentina le dicen payana. Es el puente. Ah, mirá vos. Mirá qué increíble, sí, yo sé. En el suelo. En el suelo. Al puente se jugaba en el suelo. En el suelo, en el suelo era la especie de salto largo. Sí, entendí. Vieron que hay cosas que se dicen diferente acá y allá. Allá, por ejemplo, creo que ustedes le dicen bizcocho y acá le dicen, y acá le decimos bollo. Yo no. Yo no puedo decir bollo. No me pregunten por qué yo nunca dije bollo. Yo siempre dije bizcocho. Yo desde cruzar con Argentina, que te diga. Yo de huevo no quiero ni hablar.

al amigo Julio por el video que me mandó aquí. Mira eso, esto me pasó el viernes primero. Trabajo y trabajo, mi amigo. Trabajo y trabajo. Le tocó, ¿cómo era que decía? Pala y pisón, pala y pisón. O sea que P, P, pala y pisón. P y P. Eso le tocó el primero. Saltar a la cuerda también. A mí me gustaba saltar a la cuerda. Sí, sí, me gustaba. Pero los días que llovía, a mí lo que a mí me encantaba era ir a casa Rana Cuajo. ¡Ay, Dios mío! ¡No reto que me llevaba! La florera. ¿Qué es la florera? El gallito ciego, sí. El que se tapaban los ojos. Era ese. El puente, también. El Martín Pescador. El Martín Pescador. ¿Cómo era el Martín Pescador? A la Mancha también. Pará. Tengo la duda, no sé lo que es la florera. Mi palabra tiene poder. Mi mirada fuerte. Y no me acuerdo, o no sé cómo es Martín Pescador. Pasará, pasará, pero quedará, me sale eso, pero. ¿Qué es? Vamos, cuéntenme antes que termine. Los otros días fuimos a tomar mate con la gringa a orillas del río y hay unos bancos de cemento, unos viejos que están ahí, se pusieron a jugar el puente y nosotros ni menos le entramos al puente. Me ganó la gringa, la tiene re clara. No, yo no, no, no. Yo no, no jugaba nada. No. Dice, la farolera tropezó. Ajá. De Martín Pescador me quedó. ¿Cuál es de Martín Pescador? Cuando no podíamos jugar a la pelota y a Olga. Y Olga nos mandaba a hacer mandados. Y si no íbamos enseguida, nos cortaba la pelota con un cuchillo. Ay, Dios mío. O la nos cortaba la pelota con un cuchillo o la tiraba al fuego. ¿Cuántas pelotas nos costó y quemó? Oiga, no, Dios mío. Pero esa es como la que dice Ricardo Arjona. Era la doña aquella que se creía toda una cristiana y había reventado no sé cuántas pelotas. ¿Se acuerdan del tema de Ricardo Arjona? Sí.

0: chicas, chicos. A ver, ¿ustedes se acuerdan qué coleccionaban también? Espera un poquito, acá tengo más mensajes. Martín Pescador, pasará, pasará, pero el último quedará. Eso era cuando se hacía, a ver si yo no estoy equivocada. Se hacía como un puente, se tomaban de la mano dos y lo alzaban a las manos arriba y cruzaba a alguien por abajo. ¿Era así? ¿Era así? ¿O yo estoy equivocada? Y ahí se cantaba Martín Pescador, pasará, pasará, pero el último quedará. ¿Era ese? ¿O ese era el puente? Ay, Dios, yo estoy equivocada o no. Jugábamos al vino, vino. ¿Y? Y nos pasábamos vino en cruz en la frente. ¿Y para qué? Pero eso no se jugaba en la escuela, el vino vino. No, no, las cosas que yo me estoy enterando. ¿Pero dónde vivía yo? No, yo no era, para eso yo no era nacida. Profe, yo no tuve fin de largo libre, estuve podando mis guayabas y también pinté las rejas de mi ventana. Después mi prótesis. Ya me perdieron descanso, izquierda 3 años, derecha 5 meses, pero todo bien. Después me pidieron descanso. Ah, la prótesis te perdió te pido. Sí, por favor. Tenés que estar un poco tranquila. No podés hacer tanta cosa. No. Estela Maris, tenés que descansar, por favor. En la escuela 2 jugábamos a la ladrona. Ladronada. O policía. Y el ladrón. Veníamos con todos los bolsillos rotos de los tirones de los los botones, no te imaginás ninguno. No. O sea que eran. Eran unos diablos, chicos, ustedes. A los convoy. A los cowboy. Era puro tiroteo eso, dice. Yo le pregunté algo hace segunditos nada más. ¿Qué coleccionaban? Apúrense que me tengo que ir.
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0: ¿Qué coleccionaban, amigo? Yo sí, lo que recuerdo es eso sí. Yo recuerdo que yo coleccionaba.

Si coleccionaba otra cosa, no. Ah, y los póster. Los póster. Tenía unos póster. No. Ustedes no saben lo que era. Prohibido abrir la ventana. Porque estaban pegados con cinta adhesiva. Porque mi papá no me dejaba poner clavo una vez. Bueno, al principio era un clavo al lado del otro. Dios mío. Un día que entró mi papá al dormitorio. Cuando yo entré al dormitorio me quería morir. Porque yo me largaba a llorar. Me faltaba un póster y me largaba a llorar mal. Bueno, a mi papá se le antojó pintar. Ay, Dios mío, aquello era un clavo atrás de otro. Sacó todos los clavos y quedó la pared impecable, ¿no? Prohibido poner un clavo en la pared. Y arriba de mi cama, que caía para el suelo y qué sé, eran todos los póster que yo tenía. Yo decía, ¿y cómo hago? Bueno, pegado con cinta adhesiva los póster. Ay, amigos. La verdad que si soplaba un viento como el que sopló el sábado, se llevaba los pósteres atrás de los pósteres. Iba yo, te lo puedo asegurar. No se podía abrir ventana. Mi madre me decía, abrí esa ventana para ventilar. ¡No! Se me iba los pósteres. La gringa, servilletas de cumpleaños y cajita de fósforo. Ah, mira. Ay, yo tengo un amigo en Guichón que coleccionaba frascos de perfume. O sea, debía de tener mil. Esos son lindos. La verdad que sí, porque son divinos. ¿Cuál de todos? Diferente. Pero necesitas mucho espacio para eso. Lo mejor era jugar a la escondida y salir con la manta al hombro, dice. Ay, Dios mío. Coleccionaba. ¡Ah, mira! Coleccionaba botellitas de Coca-Cola chiquitas con su cajoncito. Y póster y todo lo que fuera de Luismi. Mira. Enamorada de Luismi, Judith. Un álbum hermoso. De la historia de José Gervasio Artigas y figurita con brillantina. Yo me acuerdo de un álbum. De los jugadores de fútbol. Pero no me pregunten qué año. Y yo creo que no coleccionaba más nada. Yo te digo la verdad. Yo no me acuerdo haber coleccionado otra cosa, no. Así, no me acuerdo.

piensen un poquitín más, que yo voy a hacer la publicidad, cantamos nuestra canción motivadora y nos vamos. Díganme, por favor, se los pido, ¿a cuál otro juego o qué coleccionaban ustedes? Ya con respecto a las bolitas, ya estuvimos hablando por aquí.

0: 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A ver, amigos, a ver, el que quiera hacer publicidad aquí conmigo simplemente tiene que llamarme. Ustedes me recomiendan, pueden tener algún amigo que tenga un kiosco, un supermercado, una zapatería. ¿Cuántas cosas hay que nosotros no sabemos? Yo, por ejemplo, si tuviera que llevar mi zapato a pegar, bueno, yo con los golpazos que me da, oh Dios mío. Pero si yo tuviera que llevar mi zapato a pegar, por ejemplo, que tengo un par de zapatos divinos para llevar a pegar, yo no sé dónde. Yo no sé. Y así como no sé yo, hay un montón de gente que no sabe. Pero un montón de gente que no sabe. Así que, digo, hay un montón de oficios que se han perdido o a uno les parece que se perdió. Y están por ahí, por algún barrio, medios perdidos, valga la redundancia. Tenemos que decir dónde está. Entonces la gente va. Si vos haces publicidad, la gente conoce. Así que me llamás al 099-740757. 099-740757. Ustedes me conocen perfectamente, saben qué calidad de publicidad hago, Tienes razón, Judy, tienes razón. No sé, yo no sé. A ver, yo le voy a hacer una pregunta, amigos. Es que no sé cómo hacerle esta pregunta. Es que en mi casa, te digo la verdad, pasan cosas raras. Las cosas más insólitas de la vida pueden pasar en mi casa. Y acá Judith me hizo acordar. ¿A vos te ha pasado? ¿A vos alguna vez en tu vida te pasó de que vos vayas a comprar un huevo? No uno, porque no vas a comprar un huevo. Que vayas a comprar, ponerle media docena de huevos o un huevo entero. Yo no sé si soy sonámbula. Yo, la verdad que yo no sé. La verdad que yo hace poco encontré un huevo adentro de una jarra. Yo no me acuerdo haber puesto ese huevo en la jarra. Yo te digo la verdad. Yo jamás puse ese huevo en la jarra. Y digo, ¿y qué hace este huevo acá? Y cuando lo saco de la jarra, el huevo no pesaba nada. El huevo no tiene nada. No, ¿saben por qué no lo corté? ¿Por qué no lo partí al medio? Porque digo, yo lo voy a dejar así. Yo lo voy a dejar así porque por algo el huevo apareció donde apareció. Ahora yo tengo que tendría que investigar si tiene algún número, si dice algo la jarra. Creo que una jarra media azulada. Pero les juro que apareció un huevo seco, ¿no?, en una jarrita. Y yo no recuerdo nunca en mi vida haber puesto un huevo dentro de la jarra. Pero ¿a quién se le va a ocurrir? Yo compro los huevos y lo primero que hago lo pongo en la heladera, como todo el mundo. Yo no lo hice a eso. Y en mi casa vivo yo sola. ¿Quién lo hizo? Yo no sé. Yo no sé. Pero yo lo encontré el otro día. Por eso les digo, miren, amigo, que el que va a mi casa se puede recontra asustar, porque en mi casa pasan las cosas que no pasan en ningún otro lado, pasan en mi casa. No me acuerdo muy bien, pero creo el otro juego era la grayuela, o no sería la rayuela. Julio, Julio. Juntábamos figuritas, mango se llamaba, y figuritas de los tricos. Pero yo mango lo conozco como otra cosa. El mango es una fruta. Y los peña. Álbum de figuritas. Los peña. Mango eran figuritas. Ah, mira. Acá el mango es un fruto. Buen día, Isa. ¿Cómo estás? Pero espectacularmente bien, amigo José. Desde Mar del Plata enviando su WhatsApp. Amigos, la hemos pasado espectacular. Volvimos un poco a nuestra niñez. Amigos, ¿cómo la pasaron? Alumnos, ¿cómo la pasaron? Creo que mañana va a venir la inspectora. Yo no sé si la inspectora o el inspector. Así que vengan prolijos, por favor, se los pido. Bien peinado, bien vestido, bien calzado. Lávense bien las manos, las uñas, todo. La túnica impecable, el moño. Todo impecable. Mañana viene el inspector, Ya me llegó la notificación que mañana andará por acá. No sé si inspector o inspectora, no sé. ¿Todos juntos? Vamos. Vamos y nos vamos. Después toca el timbre y nos tenemos que ir. Pero bueno, ya por lo menos estuvimos. Mire, si seré buena yo como profe, como amiga, porque yo quiero que también usted confíe en mí. Si tienen algún problema, si llegan a tener algún problemita o lo que sea, ustedes lo que tienen que hacer es confiar en mí, cuenten conmigo, porque yo les voy a tratar de ayudar en cualquier inconveniente que ustedes tengan. Así que cualquier cosa, si hoy no hay tiempo para contármelo, me lo cuentan mañana. ¿Ah? Bueno, yo les agradezco sinceramente, chicos, que hayamos pasado una clase espectacular, que se hayan portado muy bien, porque la verdad, el otro día, el jueves, yo no les dije nada, pero el jueves hubo reunión de profesores. Y algunos profesores se quejaban de esta clase y yo dije, no, yo tengo a mis mejores alumnos y alumnas. Esos conmigo son extraordinarios. Pero súper, súper respetuosos, sumamente empáticos, sumamente agradables, me ayudan en todo, están conmigo en todo momento, en todo segundo. Yo la verdad que les pongo un sote, pero con flechita para arriba, a todos y cada uno de ustedes. Sí, sí. Te referías a eso, los tricos y los peña, era Peñarol y Nacional, claro, Serranero, ahora entiendo, sí, lo que pasa es que yo no soy muy futbolera, la verdad, Bueno, chicas y chicos, cantamos nuestra canción motivadora, cantamos, ¿qué le pasa? hizo el alumno Luis hoy? ¿Se durmió? Hoy no se hizo presente el alumno Luis, ¿eh?
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0: Bueno, cantamos, cantamos y nos vamos, chicos. Eso, vamos, vamos. Haciendo palmas, moviendo, bailando, bailando cada uno al lado de su banquito, vamos.

0: torito más espectacular que tengo. Pero espectacular, chicos. Bueno, yo no sé a María Elena qué le pasó. María Elena, ¿estás bien? ¿Estás bien, María Elena? ¿Cómo participó María Elena hoy? Bueno, bueno, la perdonamos. Mañana sí, mañana sí, María Elena. Bueno, chicos, se me cuidan todos. En este momento tenemos 9 grados 5 décimas. A ver si es así. Estoy corroborando con mi celular que dice que tiene 11. Bueno, al final no sé a quién creerle. Pero hoy vamos a tener una máxima de 20 y eso me encanta. Mañana una máxima de 21, me encanta más. El miércoles 20. ¡Genial! ¡Genial, genial, genial! ¡Espectacular! El jueves hay probabilidad... ¡Ah, mira! El miércoles probabilidad de lluvia en la tardecita. El jueves también probabilidad de lluvias. El viernes también. El sábado probabilidad de lluvias media. Y el domingo nula. Así que traten de aprovechar. Vamos a aprovechar hoy, mañana, pasado, que tenemos entre 20 y 21 grados. ¡Qué lindo! Bueno, gracias, gracias, chicos. Les deseo que tengan una jornada estupenda. Se me portan bien en las demás clases. Yo quiero que ustedes se porten. Maestro, lo que pasa es que usted es buena y las otras no. Bueno, cada uno de nosotros tiene su personalidad, su forma de ser, su forma de actuar. Y nosotros tenemos mucha empatía y mucho respeto entre nosotros. Ojalá podamos ser así con todos, ¿eh? Les mando un besito y les mando un abrazo gigante, gigante, gigante a todos los que participaron, a los que no también. Yo sigo con ustedes hasta las 4 de la tarde. ¿Me acompañan? Sí, acompáñenme, quédense conmigo. Y mañana volvemos a clase, chicos. A las 8 de la mañana el timbre está indicando que hay que entrar. Un abrazo gigante. Quien te habla, Isabel Báez. Ha sido un placer enorme estar con ustedes. Se me cuidan. Abracitos. Y los quiero mucho. Chao, chao.
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3: Es la hora 9:46.
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0: Estamos con todo el sabor y te prometo que seguiremos con todo el sabor, con todo el folclore, por supuesto que sí. Pero antes quiero contarte, o vamos a hablar de algunos titulares. Mesa Regional, inteligencia penitenciaria para hacer frente al crimen organizado. Susibi alerta por mensajes falsos sobre deudas de patente y multas. Reconocieron por su labor durante el primer cuatrimestre del año. Reconocieron a policías. 5 condenados por venta de estupefacientes en el marco de la operación Constantina. Fiscalía Paysandú desmiente demoras y aclara cómo funciona la ley de faltas ante reclamo de comerciantes. Bueno, ya vamos a ver a qué se refiere concretamente con eso. Vamos a ir a otra orden. Manos Unidas, una iniciativa solidaria. Tortorella cuestionó suba de combustibles, préstamo a ANCAP, es capitalización encubierta. Ediles impulsa conmemoración del proceso fundacional de Paysandú. Jornada de fortalecimiento docente, mejora en condiciones laborales y desarrollo profesional. Mieres, el llamado social no es otra cosa que un acuerdo entre el gobierno y el PIT-CNT. Bomberos advierte ante riesgo de calefacción en el hogar e incendios en esta época del año. Trabajadores reclaman ley que evite burocracia para acceder al seguro. Semana empieza con buen tiempo, aunque hay perspectivas de lluvias desde mañana. Y después, a ver, comienza a descachar en la zona de Ledesma y alrededores. Bueno, algunos titulares que nosotros, por supuesto, vamos a estar en un ratito nada más con la información completa. Vamos a estar desarrollando lo que dábamos a conocer, ¿sí? Pugna de poder y ajustes de cuentas tras captura de Marcet, un colombiano muerto a tiros. Y se sabía que detrás de que lo capturaran a Marcet iba a pasar un montón de cosas, lamentablemente. Y se marchó, como dice, y a su barco le llamó. ¿Es así que dice la canción? Bueno, dejó su auto con las llaves en Punta del Este. No. ¿Cómo vas a dejar las llaves puestas en el auto? Yo tengo un amigo que dejó la llave puesta en la puerta de su casa, del lado de afuera. Se fue unos cuantos días. Cuando volvió estaba todo intacto, porque nadie lo vio. Dios mío. Dejó su auto con las llaves en Punta del Este. Apareció en Rocha y ya lo habían vendido. Y ya lo habían vendido. Son rapidísimos los muchachos. Por favor. Yo necesito uno así, pero para que me venda publicidad, ¿me entiendes? Por Dios. ¿Se enteraron que? Parece que el viernes hubo un baile acá, ¿no? Y dejaron todas las cosas. Yo no voy a decir dónde ni a quién, no voy a decir nada. Yo lo único que voy a decir es que dejaron todas las cosas en el salón. Porque después, a ver, yo que he hecho bailes y todo ese tipo de espectáculos y peñas folclóricas, vos no es el trabajo de ese día solamente. Es un trabajo que viene desde un montón de días. Es una organización bárbara. Entonces es obvio que el estrés, que el cansancio, que todo eso acumulado te lleva a que vos digas, bueno, que la bebida que sobró, ¿qué voy a hacer? La tengo que dejar acá, porque el lunes tengo que llevarla, porque como la pedí a consignación, el lunes tengo que devolverla. Ta. Y ahí queda la bebida, los envases, los casilleros, queda todo, absolutamente todo eso. ¿sí? Después quedan, bueno, todo lo que es vaso, lo que es mantel, en fin, las bandas llevan las cosas que tienen, en fin. Y si vos para eso, el DJ, bueno, lo más grande te lleva, por ahí las otras cosas chicas las dejás y por ahí hasta te podés olvidar del celular. Pero queda, una de las cosas más caras son los whiskies. Y cuando son buenos whiskies, imagínate. Bueno, la cosa fue que fue un destrozo impresionante lo que hicieron, porque entraron por la parte de atrás, rompieron todo lo que era reja, destrozaron todito y se robaron todo lo que pudieron. Sobre todas las cosas, los whisky. Se robaron todo. Y después se sacaron fotos con todo lo que habían robado. Ah, no, no, esto es muy fuerte. Digo yo, la gente no tiene cerebro, ¿no? Y no tiene neurona. Y si tiene dos neuronas, las dos están de licencia. Porque, a ver, ¿dónde se ha visto que vos robes algo y encima que publiques la foto con lo que robaste? No, no, no, no, si esas cosas solamente pasan acá. Solamente pueden pasar esas cosas aquí en Paysandú. Y claro, ya los tenían identificados, porque parece que a ellos les gusta hacer eso. Ellos estaban esperando que hubiera baile para entrar. Siempre hacían lo mismo. Y esta vez lo hicieron. Pero lo hicieron mal, porque ya han de estar guardadito, ¿eh? Ya han de estar con la guitarra al lado, porque ya le cayó a la suba, suba, y le dijo suba, suba, suba, suba, suba, suba. Ya los subieron para arriba, ya los tiraron para arriba. Y ahora han de estar cantando con o sin guitarra, con o sin cuerda, pero han de estar cantando, pero como los mejores. Y aunque estemos en pleno invierno, han de estar transpirando como testigo falso. Pero esto pasó acá en Paysandú, ¿eh? Mirá que esto no pasó en otro lado. No, no, no, no, no. Esto pasó en Paysandú el sábado. Yo te digo una cosa, que estamos cada vez peor. Después Paysandú es la más linda y la más segura, pero por favor. Pero por favor. Bueno, lo vieron a Pettinati el otro día cuando le hizo la nota a este profesor que vino de Cuba. Ah, por Dios, por Dios. Yo en primer lugar vi la nota que le hicieron a este profesor que no sé de qué forma llegó al Uruguay. Hace unos cuantos años que él llegó al Uruguay con su familia y sus hijos. Ver a ese señor hablando era que se te ponían los pelos de punta. Es una cosa impresionante. Yo tengo por acá el nombre de este señor. Yo vi todo el video. Porque él fue al Parlamento, y él, acá estoy hablando de Uruguay, ¿eh? Él vino acá al Parlamento a Uruguay, y él lo que hizo fue escuchar absolutamente todo lo que se dijo en el Parlamento, y en un momento dado, alguien dijo, si alguien quería pasar, si alguien quería tener una opinión, si alguien quería decir algo. Y el señor dijo que sí, que él quería. Acá está el nombre, profesor. Profesor exiliado en Uruguay. Ricardo se llama. Vila Jomat. Él habló en el Parlamento. Él después decía que cuando él vio el video que se hizo viral, no podía creer. Porque él, una persona de perfil muy, muy bajo, sufriendo y padeciendo como nadie, lo que dijo es que Cuba es el infierno en la tierra. Eso fue lo que dijo. Entre tantas otras cosas. Y él nunca pensó hablar. Él fue al Parlamento porque lo invitaron, y inclusive fue con un busito así normal, común y corriente. Y cuando se ve que empezaron a hablar, y él empezó a levantar temperatura, porque había gente que hablaba porque tenía boca, ¿no? Porque a todos esos yo los subiría a un avión y los llevaría y los dejaría en Cuba, que vivan con los 3 reales que le pagan en Cuba. A ver si van a vivir con eso. No vuelvan para Uruguay, quédense allá. Entonces este señor pidió para hablar, le dieron micrófono, le otorgaron un asiento y él empezó a hablar. Pero empezó a hablar pero desde el corazón, desde las entrañas, desde lo más profundo de su ser, que el hombre se agarraba en la cabeza, que el hombre gritaba, que el hombre lloraba, que el hombre decía que no, que la dignidad la habían pisoteado, que se habían pisoteado toda la vida, la dignidad al ser humano. Entre otras cosas, búsquenlo ustedes, por favor. Busquen, por un lado pueden buscar Pettinati entrevista con profesor cubano. O pueden ir a YouTube también y escribir entrevista a profesor cubano en Uruguay. Es increíble. Es increíble cómo este hombre llora, cómo se le quiebra la voz, cómo termina llorando. Dijo que vino con unos reales, con unos pesitos, no dijo cómo, al menos yo no lo sé, cómo llegó aquí al Uruguay con su esposa y sus hijos, y que lentamente y pasito a pasito y poquito a poquito están teniendo sus cositas. Pero lo que más agradece es la libertad. ¿Se dan cuenta, no? Sí, será importante la libertad. Por eso les digo, ahora que viene foto de Pettinati aquí, que mira, Pettinati está practicando para ser presidente. No te puedo creer. ¿Y por qué no? Si lo tenemos ahora de presidente, hasta yo puedo ser presidente. Claro. Bueno, amigos. Ay, Dios mío. Podés escribir tu WhatsApp, podés escribir tu mensaje al 099-7407-57, 099-7407-57. Así que dale, escribí tu mensaje. Y nosotros, si querés escuchar algún tema en especial, o si querés que hablemos de algo en especial, o en fin, lo que sea, nosotros con muchísimo gusto vamos a estar por aquí hablando. Bueno, seguimos con la música, chicos. No seguimos nada con la música. Vamos a la tanda y de inmediato volvemos con ustedes.
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3: Es la hora 10, 6 minutos.
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Bueno, amigos, estábamos compartiendo la voz del chaqueño palavecino. Bueno, no sé si estaban enterados de lo que sucedió.

0: crucero zarpó desde Argentina, ¿no? Bueno, ya habrá cruceros que zarpan desde de Argentina y diferentes partes del mundo.
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0: Pero este tiene una particularidad tremenda, tremenda. Porque lamentablemente, lamentablemente, al menos hasta ayer, habían fallecido 3 personas que estaban en ese crucero. Imagínate ir a hacer un crucero por placer y que termines muerto. 3 personas murieron y otras 3 se encuentran enfermas tras un presunto brote de hantavirus. Imagínate, de hantavirus a bordo de un crucero que navega por el Océano Atlántico. Los 3 fallecidos eran pasajeros del crucero. Te cuento que actualmente se encuentra anclado en el Cabo Verde, una nación insular situada frente a la costa occidental de África. No se permitirá a los pasajeros desembarcar, declaró la ministra de Salud. No obstante, las autoridades sanitarias locales han visitado el buque y han evaluado a 2 miembros de la tripulación con síntomas que requieren atención médica urgente. Ayer yo miraba, amigos, por la tele, cuando un barco, digamos, se acopló o se acercó al... crucero, y de ahí iban llegando las personas especializadas con equipos especiales también, porque esto es sumamente contagioso, ¿no? Ellos estaban total y completamente protegidos, y bueno, y el buque que tenía 3 personas muertas. Y también, que ustedes lo sepan, yo creo que la mayoría de nosotros sabemos lo que es esto, pero bueno, para los que no saben y no está de más también que podamos entre todos interiorizarnos, y ustedes saben que el saber no ocupa lugar jamás. El hantavirus puede provocar una enfermedad respiratoria grave y a menudo mortal, conocida como síndrome pulmonar por hantavirus. Ustedes saben que el hantavirus viene de las ratas y de los ratones, así que se serán peligrosos los bichos, ¿eh? Sí, de las ratas y de los ratones. La vía de infección más común en los seres humanos es el contacto con los roedores. Ahí tienen. Como ratas y ratones, especialmente a través de la orina, sus excrementos y su saliva. ¿Cuántas veces hemos hablado de la limpieza de los galpones en los establecimientos rurales? Porque a veces hay muchos establecimientos rurales que tienen mucho gato, por ejemplo, para mantener libre de roedores, pero hay gente que no le gustan los gatos, hay, qué sé yo, gente que trabaja en el campo o los dueños que no les gusta que haya gatos. Bueno, ¿quiénes se juntan? La rata y los ratones hacen un festín. Y tanto su materia como su saliva, sus excrementos, la orina y la saliva, lamentablemente, es lo que provoca esta enfermedad que te puede llevar a la muerte. Y si vos estás trabajando en un lugar cerrado, donde eso está lleno de ratones, que vos no lo ves, porque de noche vos dormís y los bichos están despiertos, Entonces, estás aspirando en forma constante eso que te va a provocar, en definitiva, a la larga, te va a provocar una tremenda infección. Se sabe que solo un tipo de hantavirus tiene la capacidad de transmitirse de persona en persona. Si bien esto ocurre en raras ocasiones, este virus se encuentra principalmente en Chile y Argentina, desde donde partió el buque. Ahora todo el mundo se pregunta, ¿y dónde estaba el buque antes de partir? ¿Por qué se produjo el brote? ¿Que el barco ese estaría lleno de ratas y ratones? Yo no puedo creer. No sé, no entiendo, porque aparte vos mirás las fotos y es un yate hermosísimo, pero qué sé yo. No está claro cómo se han producido las infecciones. No.

Sudáfrica. La esposa del hombre se desplomó en el aeropuerto de Sudáfrica mientras intentaba volar de regreso a Países Bajos y falleció en el hospital. Dos de los pasajeros fallecidos eran de nacionalidad neerlandesa. Bueno, un ciudadano británico que informó después de que el barco zarpara de Santa Elena está recibiendo tratamiento. Bueno, en definitiva, y vos te preguntarás, yo me pregunto, por ejemplo, ¿cuál mortal puede ser? Y es mortal. Si no se trata a tiempo, como cualquier enfermedad, puede ser mortal. A ver, los síntomas incluyen fatiga, fiebre, dolores musculares, así como dolores de cabeza, mareo, escalofríos, problemas abdominales en algunos pacientes. Otros tienen tos, tienen dificultad para respirar, tienen opresión en el pecho, qué sé yo. Hay que tener mucho cuidado, muchísimo cuidado con respecto a todo esto. Ustedes se acuerdan que no hace mucho tiempo aquí había sucedido algo parecido con el tema del hantavirus, Bueno, hasta finales del 2023 se habían notificado 890 casos confirmados de hantavirus en Estados Unidos desde el inicio de la vigilancia epidemiológica en el 93. La mayoría de los casos se registraban en Nuevo México, donde posteriormente encontraron roedores muertos y nidos de roedores en 8 dependencias anexas ubicadas en la propiedad de una de las personas que había fallecido. Así que bueno, esto está sucediendo en este momento, amigos. El crucero, tú lo mirás y se ve espectacularmente bonito, pero qué sé yo. Ahí puede haber ratones o ratas o este tipo de animales que están causando todo esto. No lo sé. Nadie todavía sabe de dónde salió, pero ya van unas cuantas personas muertas, fallecidas, lamentablemente, y hay otro montón de personas que están estudiándolas y hay otras que ya están en tratamiento. Complicado el tema, 10:20 minutos.

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Estamos a 15 minutos de las 11 de la mañana y vamos a compartir información. En esta ocasión, dice Mesa Regional Inteligencia Penitenciaria para hacer frente al crimen organizado. Con participación del ministro del Interior Negro, el embajador de Estados Unidos en Uruguay, Rinaldi, y de especialistas de Uruguay y la región, se realizó el cierre del taller sobre inteligencia penitenciaria, ahora sí, para la prevención y desarticulación de organizaciones criminales que operan desde el sistema penitenciario, una instancia que busca fortalecer la coordinación institucional y el uso de inteligencia para enfrentar el crimen organizado. La actividad se enmarcó en proyectos contra las organizaciones criminales transnacionales en el Cono Sur, implementando por la Oficina de las Naciones Unidas contra la Droga y el Delito, con el apoyo de Oficinas de Asuntos Internacionales de Narcóticos y Aplicación de la Ley del Departamento de Estados Unidos. Participando representantes del Instituto Nacional de Rehabilitación, Policía Nacional y Fiscalía, junto a delegaciones de Argentina, Chile y Brasil. El Ministerio del Interior destacó que el Instituto Nacional de Rehabilitación atraviesa un proceso muy importante de descentralización que permitirá fortalecer su funcionamiento mediante un mayor presupuesto y una gestión más elástica, proactiva y eficaz en la administración del sistema penitenciario. Asimismo, señaló que esta transformación apunta a enfrentar uno de los principales desafíos del sistema carcelario uruguayo, el hacinamiento. En ese sentido, advirtió que esta situación favorece fenómenos de criminalidad, corrupción y expansión de bandas delictivas que operan desde las cárceles. El jerarca indicó además que los avances policiales en la identificación y captura de integrantes relevantes de organizaciones criminales también obligan a reforzar controles intramuros ante la continuidad de actividades ilícitas promovidas dentro de los centros penitenciarios. La directora del Instituto Nacional de Rehabilitación indicó que si bien Uruguay se encuentra entre dos países donde el crimen organizado tiene una presencia de impacto mayor, este fenómeno hace años viene infiltrándose en el territorio nacional. En ese sentido, remarcó que las tareas de inteligencia penitenciaria, coordinada con otras áreas de la Policía Nacional y con actores del sistema penal como la Fiscalía General de la Nación y el Poder Judicial, resultan sustantivas para enfrentar esta problemática. Hacer frente al crimen organizado. De esto estaban hablando concretamente. Bueno, vamos a seguir hablando en un ratito nada más. Vamos a estar con más información. Así que quédate aquí en CW39 Radio La Voz de Paysandú.

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3: Es la hora 10:56.
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2: ¿Qué tal, amigos? Comenzamos a informar en este lunes 4 de mayo de 2026, saludando a CX235 AFM Acuario de Rocha.
1: Estos son los titulares de la edición de Inforrami de este lunes.
2: El gobierno anunció el ingreso de autos europeos sin aranceles y una baja gradual de precios por el acuerdo con la Unión Europea. El directorio del Partido Nacional recibe a Rodolfo Saldain para analizar las modificaciones a la seguridad social que impulsa el gobierno. Las cámaras empresariales propusieron separar los subsidios sociales del precio de los combustibles para mejorar la competitividad. El Mides activará el plan invierno el 15 de mayo con expansión de cupos y traslados obligatorios ante el frío extremo. El presidente Yamandú Orsi y el intendente de Durazno, Felipe Algorta, se reunirán esta semana para analizar el traslado del proyecto de la planta solar de UTE al departamento de Río Negro. La coalición republicana evalúa denunciar a la ministra Sandra Lasso por el interrogatorio irregular al excomandante Jorge Wilson. El Ministerio de Salud Pública decretó que las recetas para enfermedades crónicas tendrán una vigencia obligatoria de un año. Intendentes y médicos respaldan el proyecto de ley para crear el Servicio Obligatorio de Salud Pública. El PCNT rechazó la visita de Orsi al portaaviones de Estados Unidos por violar la Constitución y los valores de paz. Los cárceles son focos principales de estafas digitales, según admitió el ministro Carlos Negro. La justicia condenó a la dueña de un residencial en Florida por reiterados abusos y maltratos a los internos. La Unión de Trabajadores de Pedidos Ya dejará de aceptar pagos en efectivo a partir de las 19 horas de hoy. Artigas, Durazno, Rocha y Deportivo Colonia ganaron en el inicio del torneo de la Divisional C, que cuenta con la participación de 8 clubes del interior.
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2: Desde la Asociación de Radios del Interior, para todas sus emisoras afiliadas, y cuando estamos comenzando a promediar la jornada de este primer lunes del mes de mayo, iniciamos el desarrollo de la información adelantada en titulares. El directorio del Partido Nacional recibe desde esta mañana a Rodolfo Saldain para analizar las modificaciones a la seguridad social impulsadas por el gobierno de Yamandú Orsi. Las autoridades blancas están evaluando los planteos surgidos del diálogo social, entre los que destaca la posibilidad de que los fondos de la SAFAP pasen a ser gestionados por una entidad estatal. Desde el Partido Nacional rechazaron los cambios y sostuvieron que la reforma afectaría el ahorro de los trabajadores. La reunión también incluye en el orden del día el abordaje de la situación de las personas en situación de calle y otros temas de convivencia. Por otro lado, y como ya adelantáramos, la agrupación resolvió interpelar al ministro de Desarrollo Social, Gonzalo Sibila, en una instancia parlamentaria fijada para mañana martes 5 de mayo. El diputado Pedro Gistonian será el miembro interpelante y centrará sus cuestionamientos en la gestión de los hogares del INAU tras el fallecimiento de niños bajo amparo institucional ocurrido a principios de este año. El Ministerio de Desarrollo Social pondrá en marcha el plan invierno el viernes 15 de mayo para asistir a las personas en situación de calle durante los meses de bajas temperaturas. El ministro Gonzalo Sibila informó que la planificación incluye una expansión importante del sistema y la activación de la alerta roja por frío extremo. Esta medida permite realizar traslados obligatorios a refugios en aquellos casos donde las personas no acepten las propuestas de protección social de forma voluntaria. Sibila explicó que este operativo funciona de forma complementaria al Plan 365, una iniciativa presentada en abril que busca abordar la indigencia con un enfoque estructural durante todo el año. El jerarca señaló que la permanencia en la calle fuera de la temporada invernal genera consecuencias en la salud de las personas que luego se agravan con la llegada del frío.
0: Venimos avanzados en una planificación que va a implicar a partir del 15 de mayo sobre todo una expansión grande del sistema y, como también hemos dicho, vamos en poco tiempo a implementar la alerta roja que se implementó durante el año pasado, que nos permitió utilizar un instrumento que es la evacuación obligatoria para aquellas personas que no acceden a las propuestas de protección social, que deciden permanecer de alguna manera en la calle. Bueno, va a existir la herramienta de la evacuación obligatoria para proteger también a esas personas de las bajas temperaturas. Nosotros estamos trabajando en un concepto que llamamos Plan 365, porque para nosotros este problema no es un problema estacional, o sea, no es un problema solo del invierno, es un problema todo el año. Cuando la gente permanece en calle fuera del invierno, eso también después tiene consecuencias en el invierno, sobre todo en la salud de las personas. Entonces, nuestro enfoque es trabajar todo el año, pero en el invierno, contemplando la realidad particular del invierno, hay una ampliación de la respuesta. Eso hasta ahora se ha dado en llamar Plan Invierno, y además, como le decía, vamos a implementar nuevamente la alerta roja.
2: El senador Martín Lema anunció que promoverá acciones parlamentarias si el gobierno elimina la obligatoriedad de la asistencia a clases por el cobro de las asignaciones familiares. La propuesta surge en el marco del diálogo social, donde las autoridades analizan retirar esta condición al entender que no existen pruebas de que la medida mejore la presencia de los alumnos en escuelas y liceos. Lema calificó la iniciativa como un retroceso brutal y sostuvo que no se puede dar el mensaje de que es lo mismo asistir o no a un centro educativo.
3: Un retroceso brutal de llevarse adelante, de lo cual evidentemente llevaríamos adelante acciones parlamentarias, porque es condenar a una vulnerabilidad perpetua a los niños que no asistan a centros educativos. Si hablamos de la prioridad de la educación, si hablamos de la importancia de la capacitación y demás, no podemos dar el mensaje que da lo mismo ir al centro educativo que no ir.
2: Por su parte, el senador Daniel Cayani defendió la necesidad de implementar cambios en el sistema de transferencias para proteger a los menores que viven bajo la línea de pobreza. El legislador del Frente Amplio señaló que existe un acuerdo generalizado en la importancia de unificar y aumentar esos apoyos económicos para ayudar a las familias con mayores dificultades.
4: Aquí lo importante es ver que estos temas necesitan cambios. La sociedad cambia. Hace 30 años el Uruguay no es el mismo que hace 30 años atrás, el mundo no es el mismo que hace 30 años atrás. Que se puedan mejorar, incrementar y unificar las transferencias sociales para proteger a los gurises y gurisas de nuestro país que nacen bajo la línea de pobreza y que tienen dificultades en sus hogares para poder llegar a fin de mes su familia, me parece que eso es un acuerdo generalizado de los que participamos en el diálogo y de los que se fueron del diálogo.
2: El diputado Gerardo Sotelo planteó a la coordinación de la coalición republicana la posibilidad de denunciar a la ministra de Defensa, Sandra Lasso, y a dos de sus asesores por presuntas irregularidades en el interrogatorio al excomandante de la Armada, Jorge Wilson. La propuesta surgió en el marco de la comisión investigadora por el caso Cardama, donde se cuestiona que los asesores Damián Rojas y Daniel Maresiglia manejaron información reservada sin tener un vínculo formal con el ministerio al momento de los hechos. Sotelo señaló que estas acciones podrían configurar un delito de pesquisa, ya que ambos fueron contratados después de marzo de 2025, fecha en la que se habría realizado el interrogatorio. Por su parte, la ministra Lasso restó importancia a los cuestionamientos y afirmó estar convencida de que actuó dentro del marco legal con el único objetivo de proteger al Estado uruguayo.
5: Ni me sorprende ni deja de sorprenderme. Yo digo que, bueno, uno cuando actúa en política tiene que hacer lo que cree que está bien. Ahora, cuando uno está al frente del Ejecutivo en una cartera como la cartera de Defensa, está absolutamente convencido de los pasos que da. Yo estoy convencida de que las cosas que hice las hice porque son necesarias y porque las hice en el marco de lo que tenía que ser. Así que, bueno, cada uno desde su rol. Estuve mirando un poco el acta de lo que fue esa comisión y bueno, yo reitero, cada uno dice lo que tiene que decir y como lo entiende. Acá nunca hay, no hay cosas personales, yo no tengo nada personal ni contra Wilson ni contra nadie. Simplemente lo que hacemos es llevar adelante una tarea con el único objetivo de cuidar al Estado uruguayo.
2: El Ministerio de Salud Pública decretó que los medicamentos para tratar patologías crónicas deben ser recetados obligatoriamente por el plazo de un año. La medida alcanza los tratamientos que requieran una administración continua por un tiempo igual o superior a 90 días y busca reducir las esperas para ver a especialistas. La ministra Cristina Lustenberg explicó que la normativa obliga a los prestadores de salud, tanto públicos como privados, a garantizar la entrega ininterrumpida de los fármacos. Con esta disposición, los pacientes podrán retirar la medicación directamente en la farmacia sin tener que concurrir periódicamente a los centros de salud solo para solicitar una nueva receta. La jerarca señaló que el objetivo principal es facilitar el acceso al tratamiento y evitar traslados innecesarios a los usuarios con enfermedades de larga duración.
6: Por ejemplo, para los pacientes hipertensos, como soy yo, que la medicación que ya sabemos que si no tenemos nada de gravedad, la vamos a tener indicada todo el año, no tenemos que ir al médico cada 3 meses, 6 meses, esto va a estar librado, que por un año la medicación crónica puede estar totalmente indicada en la farmacia del prestador para que la gente no tenga que ir y venir.
2: Intendentes y referentes médicos respaldaron el proyecto de ley que crea el servicio obligatorio en salud pública para especialistas. Un numeroso grupo de jefes comunales de Salto, Canelones, 33 y Río Negro, junto a ex jerarcas sanitarios y académicos, firmó una carta de apoyo a la iniciativa del diputado Federico Prevé. El proyecto establece que los profesionales que terminen su formación de grado o posgrado trabajen de forma obligatoria durante 2 años en el sistema público con una carga de hasta 16 horas semanales. Los firmantes señalaron que la medida busca corregir la desigualdad en el acceso a especialistas que afecta a 1.700.000 personas, especialmente en el interior del país, donde las demoras en la atención y los costos de traslado son críticos. Si bien el documento reconoce las críticas de gremios, como la Federación de Médicos del Interior, que cuestionan el carácter coercitivo de la norma, los impulsores sostienen que los estímulos económicos no son suficientes para resolver el problema de fondo. La nota concluye que no es aceptable esperar por planes a largo plazo y que los objetivos principales deben ser garantizar el derecho a la salud de forma equitativa en todo el territorio nacional. La información destacada de la economía, con los últimos datos del precio del petróleo y el conflicto en el Golfo, la reunión esta semana entre el presidente Orsi y el intendente Algorta de Durazno, las reacciones políticas y desde el ámbito sindical a la visita del presidente Orsi a un portaaviones de Estados Unidos, además de la crónica policial y el deporte, es lo que destacamos para la segunda parte de Inforrami de este lunes. En instantes.
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2: La economía en destaque en Inforrami de este lunes. El gobierno prevé que el ingreso de automóviles europeos se concrete en los próximos días tras la entrada en vigencia del acuerdo entre el Mercosur y la Unión Europea. La subsecretaria de Relaciones Exteriores, Valeria Zucasi, confirmó que el tratado comenzó a regir de forma provisional este viernes 1 de mayo y elimina aranceles para la gran mayoría del comercio bilateral. La jerarca explicó que Uruguay dispondrá de un cupo de 1.500 unidades para vehículos de origen europeo, lo que generó un fuerte interés en las empresas importadoras locales. Zucasi señaló que se espera una reducción gradual en los precios de estos productos, aunque aclaró que para otros rubros, la rebaja arancelaria será progresiva para proteger a la industria nacional. En una primera etapa, el impacto principal se notará en automóviles, maquinaria e insumos mientras que a largo plazo se sumarán alimentos y artículos de limpieza o belleza.
7: La parte operativa quedó resuelta. Eso es el primer elemento y por eso es que nosotros somos optimistas de que va a poder fluir el comercio. Si no hubiéramos tenido un acuerdo operativo, esto sería mucho más difícil para concretarse. Lo que no se pudo hacer es una distribución de esas cuotas. Y ahí creo que es importante concentrarse en dos elementos. Primero, no estamos hablando de la distribución definitiva, es decir, no estábamos hablando cómo se va a repartir esta cuota de acá a la eternidad, sino que estábamos hablando cómo nos repartíamos estos 8 meses del año la parte de cada una de las cuotas que corresponde a este año. Tomemos la de carne, que es de la que se habla más, es una cuota de 99 mil toneladas, pero como solo tenemos 8 meses de este primer año, estábamos hablando de 13.500 toneladas que van a estar disponibles de acá a diciembre. Transitoriamente, hasta que nos pongamos de acuerdo, lo que va a imponerse es lo que definía el ministro como el first come, first serve, conocido normalmente, es decir, que el primer barco que vaya llegando con un certificado que diga entro dentro de la cuota va a poder beneficiarse. Y ahí es que nosotros esperamos que el sector uruguayo, que conoce muy bien el mercado europeo, que está acostumbrado a trabajar con los importadores europeos, pueda acceder. De todas maneras, y esto es importante entenderlo, el propio acuerdo establece que 3 meses luego de la entrada en vigor, el Mercosur tiene que informar oficialmente a la Unión Europea cómo se van a distribuir estas cuotas. Por lo tanto, tenemos 3 meses para seguir dándole vueltas al tema hasta que nos pongamos de acuerdo.
2: Las cámaras empresariales propusieron al Poder Ejecutivo separar los subsidios sociales del precio de los combustibles para mejorar la competitividad del sector productivo. La Confederación de Cámaras Empresariales planteó que los subsidios al boleto y el supergas representan un costo de 111 millones de dólares anuales, lo que encarece el litro de gasoil en 4 pesos con 20. El sector privado sostiene que el Estado financia estas políticas sociales y los incentivos a los vehículos eléctricos a expensas del combustible que utiliza el agro y la industria. Estas propuestas forman parte de un paquete de 50 iniciativas presentadas ante el Ministerio de Economía para integrar el próximo proyecto de ley de competitividad. Entre los reclamos también destaca el pedido de la Cámara de Industrias para regular las tarifas portuarias y evitar abusos de posición dominante, además de exigir que el Estado pague a sus proveedores en un plazo máximo de 60 días. El planteo llega en un momento crítico ante la suba del petróleo a nivel internacional, que ya provocó un ajuste del 14% en el precio del gasoil en el mercado local. El dirigente de la Unión de Vendedores de Nafta, Daniel Añón, advirtió que la doble suba del 7% en los combustibles tendrá un impacto directo en el bolsillo de los consumidores y en la actividad económica general. El representante de la gremial explicó que el ajuste vigente desde el 1 de mayo se sentirá con fuerza especialmente en el precio del gasoil por su relevancia para el sector productivo y el transporte de carga. Añón también cuestionó el desabastecimiento registrado en diversas estaciones de servicio antes del aumento debido a un paro en ANCAP que complicó la operativa normal. Mientras señaló que quienes utilizan nafta podrían reducir su consumo para amortiguar el gasto, remarcó que el gasoil resulta esencial para la producción nacional. El directivo manifestó su expectativa de que una mejora en el escenario geopolítico internacional permita estabilizar los valores en el futuro cercano.
8: Es una segunda suba que yo no sé, yo pienso que la gente lo va a empezar a sentir esto, ¿no? 7 más un 7 y en el gasoilísimo más, no creo que sea bueno para el país, pero tal, no tiene más remedio acá porque es tomador de precio lamentablemente por este problema. Lo que sí no puede ocurrir es lo que ha ocurrido entre semanas antes de la suba, que se anuncie un paro por parte de la Federación ANCAP para el día sábado, sin embargo salen el día jueves no trabajando y lamentablemente quedamos una cantidad de estaciones de servicio sin recibir combustible, que lamentablemente en la noche se llevó toda la gente y con toda razón. Ellos también defienden que, digamos, no pagar tan caro el combustible por lo menos hasta esa noche. No sé, eso se va a ver en la práctica. Hace tiempo que no estamos acostumbrados a que hayan subas tan grandes, no la del 7%, pero 7 más 7 cada mes es bastante. Sí es muy importante la suba en el gasoil, yo sé que lo ameritaba, pero no sé, el gasoil por lo general la gente lo precisa para trabajar, así que lo va a usar porque son, digamos, que los camiones, las camionetas, el agro, o sea, ahora que hay zafra con la soja, con el arroz, eso lo van a tener que seguir consumiendo. Y la nafta, la gente se apretará un poco más, de repente un día no sale, otro día sale, no sé, pero esperemos que pare la guerra y ahí eso se solucione.
2: Y la actualización informativa en relación al escenario político internacional a esta hora indica que el presidente Donald Trump anunció el inicio de una operación militar denominada Proyecto Libertad para escoltar barcos comerciales en el estrecho de Hormuz a partir de hoy lunes. La medida busca asistir a cientos de embarcaciones que permanecen bloqueadas en la zona y que enfrentan escasez de suministros básicos tras el cierre del paso dispuesto por Teherán a finales de febrero. El Comando Central de

0: Mientras la tensión militar aumenta en la zona, los precios del petróleo reflejan la inestabilidad global, con el barril de Brent situándose por encima de los $108 tras haber alcanzado picos de $126 la semana pasada. En el plano diplomático, el Ministerio de Relaciones Exteriores de Irán instó a la Casa Blanca a abandonar las exigencias excesivas para avanzar en una propuesta de paz de 14 puntos que condicione la reapertura total del estrecho. Trump manifestó que las conversaciones actuales con las autoridades iraníes son positivas a pesar de la movilización de tropas iniciada en esta jornada. El presidente Yamandú Orsi y el intendente Durazno Felipe Algorta se reunieron esta semana para analizar el traslado del proyecto de la planta solar de Utah al departamento de Río Negro. La iniciativa de la empresa HIF Global estaba prevista originalmente para la localidad duraznense de Baigorria, pero el gobierno nacional anunció recientemente la construcción de una nueva ubicación. El mandatario y la ministra de Industria, Fernanda Cardona, confirmaron que la planta buscará captar a pequeños ahorristas con inversiones desde $200. El jefe comunal había solicitado que la obra se realizara a 500 metros del punto inicial para no interferir con un plan de desarrollo local. Algorta ya envió la documentación requerida por la presidencia y espera que el encuentro de los próximos días permita avanzar en una definición sobre el futuro de la inversión en la región. El PNT rechazó la visita del presidente Yamandú Orsi al portaaviones estadounidenses SS Nimitz, por considerar que la acción contradice los valores de paz y las tradiciones del territorio uruguayo. La central sindical emitió un comunicado este domingo donde manifestó que el mandatario violentó la Constitución al permitir el ingreso de una aeronave extranjera sin el permiso del Parlamento y cuestionó el acercamiento a la plataforma militar en un contexto de renovadas restricciones de Estados Unidos contra Cuba. El texto recordó que Uruguay firmó hace años una declaración que establece a la región como una zona de paz libre de armas nucleares y comparó la actitud de Orsi con decisiones tomadas por gobiernos de Argentina y Chile. La oposición también realizó críticas al episodio a través del senador Sebastián da Silva, quien calificó el hecho como una vergüenza por el incumplimiento de las normas constitucionales. El presidente realizó el viaje el sábado por la mañana junto al embajador Lou Rinaldi y el canciller Mario Lubecki para visitar la embarcación que navegó cerca de la costa nacional.
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0: La justicia condenó a 24 meses de prisión a la dueña de un residencial en Fray Marcos por maltratar y golpear a los internos. La sentencia surgió luego de un proceso abreviado donde la mujer reconoció su responsabilidad en reiterados delitos de violencia privada, lesiones graves, omisión de asistencia y abandono. La investigación comenzó tras la denuncia de una mujer de 69 años que logró escapar del lugar donde permanecía retenida contra su voluntad y obligada a realizar tareas domésticas. La policía constató durante un allanamiento que en el establecimiento vivían 29 personas en condiciones sanitarias inadecuadas y con faltantes de vestimenta. La propietaria deberá cumplir 11 meses de cárcel efectiva y los restantes 13 meses en régimen de libertad vigilada con arresto domiciliario y tareas comunitarias. La Unión de Trabajadores de Pedidos Ya eliminó desde hoy el uso directo en efectivo para repartos que se realicen después de las 19 horas en todo el país. La medida se concretó tras una serie de reuniones entre el sindicato y el Ministerio del Interior con el fin de reducir los riesgos de seguridad para los trabajadores durante la noche. Los repartidores señalaron que la tenencia de efectivo los vuelve vulnerables ante posibles rapiñas y situaciones de violencia en la vía pública. El gremio calificó la decisión como un avance fundamental para la protección de los trabajadores, aunque aclaró que se trata de un primer paso en la búsqueda de mejores condiciones laborales. La restricción comenzará a aplicarse esta misma noche y obliga a los usuarios de la plataforma a utilizar únicamente medios de pago electrónicos a partir del horario fijado. El ministro del Interior, Carlos Negro, reconoció que los centros penitenciarios son focos principales desde donde se coordinan estafas digitales en el país. El jerarca afirmó que la Policía Nacional logró por primera vez una disminución en la cantidad de estos delitos a nivel nacional, de acuerdo a las cifras oficiales y los datos del Instituto Nacional de Estadística. Negro explicó que el Ministerio del Interior trabaja con tareas de inteligencia dentro de las cárceles para desarticular estas maniobras delictivas. El secretario de Estado

0: Recalcó que el fenómeno de las estafas requiere un enfoque centrado en la prevención y en la educación de la población para evitar que más personas resulten víctimas de estos engaños.
1: El fenómeno de los engaños digitales es a nivel mundial, no solamente en Uruguay. El despliegue de la tecnología hace que se faciliten los canales para engañar a las personas, así obtener un beneficio, un lucro. Las cárceles efectivamente son uno de los reductos utilizados por los delincuentes para cometer este tipo de maniobras, no obstante lo cual creemos que el trabajo que viene desarrollando la Policía Nacional viene dando resultados, no solo a nivel nacional, sino departamental. Los números de las estafas vienen descendiendo por primera vez en la historia del país desde que este fenómeno digital empezó a expandirse. Por primera vez registraron una baja y muy importante según los últimos datos estadísticos.
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0: Artigas, Durazno, Rocha y Deportivo Colonia ganaron el inicio del torneo de la Divisional C, que cuenta con la participación de 8 clubes del interior. Los resultados de la primera jornada dejaron las victorias de Artigas ante Bazañas por 5-1, Durazno frente a Parque del Plata 2-1 y Rocha frente a Frontera Rivera por 1-0. Además, Deportivo Colonia venció a Salto 2-1, Sportivo Bella Italia derrotó 3-0 a Sudamérica, Lito superó 1-0 a Platense y LSM le ganó 1-0 a Canadian. Por su parte, Villa Española y Terremoto igualaron sin goles, mientras que el encuentro entre Villa Teresa y Huracán Buceo se jugará este martes a las 19:30. Fénix se consagró campeón del torneo Competencia de Segunda División tras derrotar 1-0 a Oriental de La Paz en el Estadio Francini. El equipo albivioleta logró el triunfo sobre el final del encuentro gracias a un gol en contra de Cristian Paiva a los 85 minutos. Con este resultado obtenido en el Parque Rodó ante un gran marco de público, el club se aseguró un lugar en los playoffs para el tercer ascenso en caso de que no consiga subir de categoría de forma directa al terminar la temporada.
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0: La jornada de hoy lunes presenta temperaturas máximas de entre 21 y 24 grados con probables heladas agrometeorológicas durante la mañana en gran parte del territorio. El reporte meteorológico indica que en el norte el cielo estará nuboso con periodos de cubierto y ráfagas de viento del noreste que alcanzarán los 30 kilómetros por hora. En la zona centro-sur se esperan neblinas matinales y una máxima de 21 grados con vientos del sector norte que podrían registrar rachas de hasta 40 kilómetros por hora. Para la región este, el pronóstico señala la presencia de bancos de niebla y heladas en las primeras horas, mientras que la temperatura máxima se ubicará también en los 21 grados con vientos predominantes del noroeste. Se anuncia precipitaciones y tormentas para la tarde, noche del martes 5 de mayo, mañana, en el noroeste, noreste, centro-sur y este, mientras que para Montevideo y el área metropolitana, el desmejoramiento está previsto para el miércoles. Estas fueron las principales informaciones al promediar la jornada. Las próximas, mañana, a esta hora y en esta misma emisora. Gracias. Hasta entonces.
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2: Es la hora 11:27 minutos.
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1: Exactamente, hora 11:30 minutos. Damos comienzo a partir de este momento a Clan 4 por CW39, Radio La Voz de Paysandú. El comienzo musical junto a Cruza Caminos y Copla Alta.

0: estamos compartiendo la música de Cruce Caminos y Copla Alta, que en esta ocasión así cantaron A Mi Modo. Podés enviar tu WhatsApp, podés enviar tu mensaje al 099-740757. 099-740757.
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0: 35 minutos pasaron de las 11 de la mañana y vamos a estar compartiendo esta información, porque lamentablemente, amigos, todos los días nos encontramos con este tipo de mensajes, con este tipo de alertas, con este tipo de mensajes falsos. Ustedes saben que la gente que lamentablemente está detrás de esto no le interesa trabajar ni 4, ni 6, ni 8, ni 10, ni 12 horas. No, no les importa. Eso, lo único que les importa es especializarse en cómo poder envolverte a ti de tal forma de sacarte el dinero que ellos quieran. Y ojo, y pucha que lo han logrado en un montón de oportunidades. Ha caído gente adulta, anciana, pero también ha caído gente joven. Y la verdad es que esto se está poniendo cada vez peor, porque ellos están buscando la forma, pero de donde sea y como sea, de sacarte dinero. Como muchas veces se les termina un poco el cuento del tío, digamos. Al principio era que, y sigue existiendo en algunos casos, cuando para ahí dan con una abuela o con un abuelito, o se dan cuenta por la edad que es una persona adulta, les entran por ahí. Que hay un familiar que tuvo un accidente, que está gravísimo, que chocó una persona, que la persona está embarazada, que la persona se está a punto de morir, que van, que ya vieron un abogado, que para evitar ir a la cárcel tiene que sacar X cantidad de dinero del banco, o me tenés que dar tanta plata, porque entonces yo ya inmediatamente voy y pago el abogado. Va a pasar por tu casa un señor o una señora, ese es el abogado o esa es la abogada o ese es el empleado del banco, por favor dale la plata, porque de esa forma yo me libero de ser preso o de ir preso. Claro que previo a esto te buscan la charla, ¿no? Te buscan la conversación. Te preguntan cuál es tu familia, cómo está integrada, si tenés hijos, si tenés nietos, en fin. Entonces, y una persona adulta cuenta. Cuenta porque no tiene maldad. Y porque aparte, aunque vos le hayas dicho por ahí que no diga absolutamente nada, hay personas que lamentablemente se olvidan al instante de lo que le dijiste. Y llegado a ese momento, ellos están en el presente. Y del pasado se olvidaron total y completamente. Entonces a veces hay que tener mucho, muchísimo cuidado. Y esta gente que está experta en esta, en eso, porque trabaja día y noche en eso. Y hay otras personas que este tipo de llamadas las hacen lamentablemente desde la cárcel. Y están los otros que lo hacen desde su propio hogar, donde, bueno, dicen que son el banco y te arman una historia y están bien empapados, ¿eh? Pero claro, vienen haciendo esto desde hace muchísimo tiempo. Ahora yo me pregunto, ¿no han podido encontrar ninguno en lo que va de este tiempo? A ver, si hacen el cruzamiento de las antenas, si se llama de tal o cual lugar, vos sabés dónde está ese celular. Salvo que estén cambiando constantemente de chip, que puede ser. O que inmediatamente que te hacen la estafa, cambien de chip, que también puede ser, o lo rompen, o en fin. Pero es lamentable. Y nosotros lo hemos informado no una vez, miles de veces, cientos de veces. Que se tenga cuidado con el adulto mayor, que se hable, que, no sé, que por ahí a la noche lo pueda tener en silencio, o que por ahí en la noche pueda quedarse alguna persona con esa persona. No sé, yo sé que cada familia es un mundo, pero yo, por ejemplo, cuando mis papás, yo de noche daba la orden de que tanto el teléfono como el celular se apagara. Si ellos necesitaban algo, lo que ellos hacían era tocar un timbre, ese timbre sonaba inmediatamente en la casa de alguien que estaba cercana y esa persona venía inmediatamente. Lo mismo pasaba en la siesta. Entonces no había ningún tipo de inconveniente y a ellos no le iban a hacer eso. Pero como estas personas son especialistas, se hacen pasar por tu hijo, por tu nieta, por tu nieto, como si nada. ¿Entendés? Y aquí pasó nuevamente. Atención que sucede. Hasta con el sucede se mete. No. Esto es muy fuerte. Sucede alerta por mensajes falsos sobre deudas de patente y multas. Ningún ente del Estado te va a llamar para decirte que vos debes algo. No. Ningún ente del Estado. El Sistema Único de Cobro de Ingresos Vehiculares, o SIVE, alertó sobre mensajes SMS. Atención, no es WhatsApp en esta ocasión. Son mensajes SMS, como los mensajes viejos, ¿viste? Bueno, como esos mensajes. Fraudulentos que suplantan su identidad informando a contribuyentes sobre supuestas deudas de patente o multas de tránsito con enlaces a sitios no oficiales para obtener datos personales o financieros. El organismo aclaró que no envía mensajes de texto a deudores ni comunica infracciones mediante enlaces en SMS. Los convenios para regularizar deudas se gestionan exclusivamente en forma presencial ante las intendencias departamentales. Las recomendaciones son claras: no abrir enlaces sospechosos, no completar formularios recibidos por SMS y no brindar información bancaria o financiera por esa vía. Quienes tengan dudas sobre su situación fiscal deben consultar únicamente por los canales oficiales o concurrir a la intendencia correspondiente. O sea que si a ti te llega un mensaje de la intendencia o te llega un mensaje del SUSIBE diciéndote que tenés una deuda por una multa o que estás debiendo la patente, no le des importancia. Es mentira. Es mentira. Te vas a la policía. Te vas a la policía con eso, por lo menos denuncia. ¿Qué vas a la policía? No tengo ni idea. Pero por lo menos vos denuncias. Quiero mirar porque a mí me ha llegado SMS y quiero saber si aparece el número. Por ejemplo, acá me llega algo de Antel, por ejemplo, no, y es de, aparece solamente Antel. Por acá me llegó otro y sí, tiene el número. Tiene el número. Bueno, ustedes lo que tienen que hacer, hagan la denuncia. Hagan la denuncia correspondiente. Yo ya les he dicho mil veces, ningún ente del Estado, pero absolutamente ningún ente del Estado le va a estar a ustedes enviando un WhatsApp, un SMS, nada, nada, absolutamente nada le van a enviar. Así que hablen con sus mayores, exhórtenles a sus mayores. Y ustedes que también son jóvenes, tengan cuidado, porque te envuelven de tal forma, de tal forma, de tal forma. Igual que te dice, mirá que te hice una transferencia. El otro día contaba una chica, lo vi en el Face, que ella es una emprendedora y se dedica a hacer tortas de cumpleaños, casamiento, fiesta, en fin, lo que sea. Dice que le llegó un pedido y ella dijo, pues sí, cómo no. ¿Cuánto sale? Tanto. Bueno, te hago una transferencia ya. Perfecto, dijo ella. En vez de enviársela en pesos, supuestamente se la habían enviado en dólares. Pero ella miraba su celular y a su celular no había llegado absolutamente nada. Justo en ese momento llega el hijo y le dice, ojo, que puede ser esto una estafa. El tema es que del otro lado la mujer le decía, mi marido me va a matar, voy a pasar el peor fin de semana de mi vida. Te hice una transferencia y te la hice en dólares, por favor, podés devolvérmelo. Te envié X cantidad de dinero, que no era poco. Ponele que la torta saliera $1,000 y esta otra le había hecho $1,000 la transferencia. Y ella le decía, pero discúlpame, yo no recibí la transferencia. Si yo no recibí la transferencia, porque no tengo el dinero. Sí, sí, pero que de acá salió. El banco te irá a llamar el lunes, porque ahora como es feriado y pamplín y pamplán, pues la quiso envolver de tal forma, de tal forma, de tal forma. Y el hijo le dijo, no hagas nada, no toques el celular, no hagas nada. Esto es mentira. Hasta que tomó el celular el hijo y le dijo, esto es mentira, esto es falso, es imposible que a la cuenta de mi madre haya entrado $1,000 porque la cuenta de mi madre es en pesos. Tengan cuidado porque ahí ustedes lo pueden agarrar. Porque de repente ustedes tienen solamente la cuenta en pesos. O sea que si ustedes tienen la cuenta en pesos, el dinero que va a entrar a su cuenta es en pesos. No va a ser en dólares. Y la mujer le decía, yo te envié $1,000, por favor, devuélveme $1,000. Por eso les digo, tengan cuidado a todo. La mujer corta, a los 2 minutos, llama a un hombre y le dice, señora, le estoy hablando del banco, no sé qué, no sé cuándo, te hacen otra historia. Y si vos caes, marchaste. No devuelvan nada, porque todo lo que hacen es mentira. Tira, amigos, no den ni un código, no den absolutamente nada, porque entran a tu cuenta y te vacían todo. Te dejan sin nada. Tengan mucha, mucha precaución. 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

Bueno, chicos, cuando restan unos 10 minutos para el mediodía, vamos a comenzar con los primeros signos del zodíaco. ¿De acuerdo? Es momento de Aries. Este día te empuja a tomar decisiones que has estado posponiendo. En el trabajo, podrías recibir una oportunidad que exige rapidez, pero también claridad. En el amor, evita actuar por impulso. Pensar antes de hablar será clave para evitar conflictos innecesarios. Para ti, Aries, el 03, el 17 y el 21. 03, 17 y 21. Tauro. Tauro, la estabilidad que tanto buscas comienza a manifestarse, especialmente en lo económico. Es un buen momento para ordenar tus finanzas o concretar acuerdos pendientes. En lo personal, alguien cercano podría necesitar tu apoyo, así que mantente disponible emocionalmente, Tauro. 6, 18 y 24. 6, 18 y 24 son tus números. Momento de Géminis. Tu entorno se mueve y eso te obliga a adaptarte. Cambios en el trabajo o en relaciones cercanas pueden generarte incertidumbre, pero también crecimiento. La comunicación será tu mejor herramienta para evitar malos entendidos y fortalecer vínculos. Para ti, Géminis, 12, 19 y 26. 12, 19 y 26. En instantes, nada más, vamos con otros signos del zodíaco. No te olvides que tú puedes enviar tu WhatsApp al 099-7407-57. 099-7407-57. Los Nocheros, entre el gris y el azul.

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1: Es en la hora 11:57 minutos.
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2: Un minuto para el mediodía y por supuesto que muy, pero muy buen provecho para todos y cada uno de ustedes. Que disfruten de vuestros alimentos que están compartiendo en familia. Y aquí en Clan 4 lo tenemos a Omar. Omar, te damos la bienvenida, los buenos días, ¿qué tal? ¿Cómo estás?
3: Buenos días, Isabel. Una semana muy importante empezó ayer ya, ¿no? Pero para nosotros empieza hoy. Y muy trascendente porque es la semana previa al Día de la Madre, ¿verdad? Un día significativo, un día de enorme importancia para todos los hijos que tienen la suerte de poder darle un abrazo, un beso, un querido cariño, estar ese día con su mamá, o simplemente aquellos que la perdieron, recordarla con más cariño que nunca todavía, mirar la fotito. Parece mentira. Qué reconfortante es. Yo tengo una fotito de aquellas que te sacaban en los circos, ¿viste? Los fotógrafos de los circos. Estamos con una foto de mi mamá, que está ahí hasta todo color, esas fotitos chiquitas que están metidas dentro de un aparatito de plástico. Y cuando uno se ve medio perdido, yo hace tiempo ya que perdí a mamá, la pochola, voy y miro la foto. Y el 2 de mayo se cumplía, era su cumpleaños, el 2 de mayo. Así que el sábado, también, no te digo que me pasé recordándolo, pero simplemente le comenté a Milka, mi señora, hoy es el día de la Olga, de mamá, de la pochola, le decían la pochola, se llamaba Olga. Y yo la sigo teniendo en un plato de comida, en una milanesa, que recuerdo que siempre discutimos con mi señora que ella le ponía siempre perejil al huevo a la milanesa, era sagrado. No era una cocinera de muchos platos, no. Hacía 4 o 5 platos, pero él los hacía muy bien, muy bien. Especializada en 4 o 5 platos. Unos tucos bárbaros, unas milanesas estupendas. El puré, el churrasco con puré, el puchero sagrado de los lunes con la sopa. En fin, es lindo recordar a la mamá. Y bueno, y la vamos a recordar ahora que viene el día de ella, el día de todas las madres. Por supuesto, un gran abrazo y también un movimiento comercial que evidentemente es importante para todos quienes dependen de la decisión de cada uno de nosotros para cruzar el umbral y comprar algo, ¿verdad? Un aceite, un presente, es decir, es muy importante. Así que queríamos empezar con un buen día de estos, después del fin de semana importante, pensando en mamá, ni más ni menos. Seguimos en Clan 4.

clásica canción de las nocheras, ¿no? Haciéndoles honor ya desde tempranito. A todas nuestras mamás.

Bueno, y vamos con otros signos del zodíaco cuando pasaron 6 minutos del mediodía. Es momento de Cáncer. Las emociones estarán a flor de piel este lunes. Es un buen momento para reconectar contigo mismo y priorizar tu bienestar. En el amor, podrías sentirte más sensible de lo habitual, así que evita tomar decisiones importantes desde la emoción, Cáncer. Y para ti los números 13, 14 y 20. 13, 14 y 20. Leo. Se abren puertas en el ámbito laboral que pueden impulsarte hacia nuevas metas. Tu liderazgo será clave para destacar, pero evita caer en el exceso de confianza. En lo personal, alguien podría reconocer tu esfuerzo de forma inesperada, Leo. 5, 14 y 28. 5, 14 y 28. Para ti, Virgo, tu mente no deja de analizarlo todo, pero hoy será importante confiar más en tu intuición. En el trabajo, evita sobrecargarte de responsabilidades. En el amor, deja de buscar perfección y enfócate en lo que realmente te hace sentir bien, Virgo. 16, 19 y 33. 16, 19 y 33. En unos segundos nada más, vamos a seguir con otros signos, con otros mensajes de texto. Bueno, les cuento que por aquí me están llegando fotos de varias personas que me están diciendo, es decir, captura me están llegando. Importante, Susibe tiene, dice, importante, Susibe, dos puntos. Tiene una infracción de tránsito pendiente, acceda a... Y en letras azules te ponen un enlace. Susibe.com.uy y evite sanciones mayores. Eso es lo que te mandan por Messenger. Así que tengan mucho, mucho cuidado. Esto lo mandaron, mira, el viernes. Y el viernes era primero. Abril. El viernes era 3. No, ¿qué digo? ¿Cuándo? A ver, bueno, no importa cuándo lo enviaron. Lo importante es que te lo enviaron antes de las 8 de la mañana. Ah, ya estaba abierta la intendencia antes de las 8 de la mañana. Mirá vos, qué bárbaro. Bueno, tengan mucho cuidado con los mensajes que les llegan, porque ya ven ustedes qué es lo que está pasando. A todos, amigos, siempre están buscando la forma de no trabajar, de no ir a las 8 horas y gastar la plata sumamente fácil, ¿no? Bueno, seguimos con la música. Ay, ¿qué pasa? ¿Que no querés marchar? Bueno. Escuchen este tema porque vean qué bonito es. Y acá canta Isita, ¿eh? Escuchen. Y Héctor Abel.

De las 12 horas, amigos, y vamos a ir con más información. 5 condenados por venta de estupefacientes en el marco de la operación Constantina. Ese es el titular y bueno. La información dice, en el marco de un trabajo de información e inteligencia llevado adelante por la Brigada Departamental Antidrogas bajo la órbita de la Fiscalía de Segundo Turno y el Juzgado Letrado de Cuarto Turno, fue desarticulada una organización vinculada al microtráfico de sustancias estupefacientes en la ciudad en un procedimiento denominado Operación Constantina. De acuerdo a la información obtenida el pasado miércoles, se realizaron múltiples allanamientos en distintos puntos de Paysandú, con la participación de personal de la Brigada Antidrogas, el Área de Investigaciones y el Grupo de Respuesta Táctica. Como resultado del operativo, se concretaron varias detenciones y se incautaron sustancias estupefacientes, dinero en moneda nacional y extranjera, un arma de fuego con municiones, equipo de telefonía celular, un vehículo y diversos efectos presuntamente vinculados a la actividad ilícita investigada. Culminadas las instancias judiciales, en la jornada de ayer se dispuso la condena de varias de las personas involucradas, en tal sentido, Lía Gabriela Severo Carbone, de 30 años, poseedora de antecedentes penales, fue condenada como autora de un delito continuado de negociación de sustancias estupefacientes a la pena de 2 años y 6 meses de penitenciaría. Por su parte, Ernesto Guevara Hernández, de 53, con varios antecedentes penales, fue condenado como autor de un delito continuado de negociación de sustancias estupefacientes a la pena de 2 años de penitenciaría. En tanto, un hombre de iniciales JAPG, de 37, fue condenado por el mismo delito a la pena de 2 años de penitenciaría. Asimismo, una mujer de iniciales ISPM, de 36, fue condenada como autora de un delito continuado de depósito de sustancias estupefacientes en reiteración real con un delito de tenencia no autorizada de arma de fuego a la pena de 2 años. De penitenciaría. Acá estoy anotando algo porque me voy a olvidar. Ahora sí. Por otra parte, Ernesto Nicolás Guevara Berriel, de 29, poseedor de antecedente judicial, fue condenado por un delito de desacato agravado a la pena de 3 meses de prisión efectiva. Asimismo, se informó que permanece vigente una requisitoria para otra persona vinculada a la investigación. El fiscal de turno, Joaquín Suárez, señaló que la investigación comenzó a partir de una denuncia sobre una boca de venta de drogas que operaba principalmente en la zona Colonia y Felipe Argentó, lugar en el que ya había realizado 2 intervenciones previas, indicó a raíz de una denuncia anónima que advertía la reactivación de la actividad ilícita. Se inició un trabajo de vigilancia que permitió identificar a los consumidores y avanzar en la recolección de elementos probatorios. El día miércoles se llevaron a cabo 3 allanamientos coordinados en los que se incautó cocaína, dinero, teléfonos celulares y otros elementos compatibles con la venta del menudeo, precisó. El fiscal destacó además que uno de los aspectos revelantes de la investigación fue la posibilidad de establecer que no se trataba de hechos aislados, sino de un operativo organizado con roles definidos. Se logró identificar diferentes funciones dentro de la organización, desde la venta directa hasta tareas de depósito y coordinación general. En ese sentido, agregó que la investigación continúa su curso, ya que aún existen elementos que permiten profundizar en nuevas líneas y eventualmente vincular a otra persona o estructuras dedicadas a la misma actividad ilícita.

¿Vieron el video que está cargado? Bueno, si no lo vieron, véanlo. Entren en el telégrafo y ahí ven el video de cómo actuó la policía, porque la policía va con cámaras, cómo actuó la policía en este caso, justamente para desarticular lo que estaba sucediendo. Y bueno, al menos algo lo hicieron. Pasamos a otro caso, amigos, que está conmocionando el Uruguay entero, y no solamente el Uruguay, sino países limítrofes. Es el tema Moisés. Creo que todos ya conocemos cuál es el tema de Moisés, ¿no? Esto ya hace más de un año y algo que sucedió este hecho, pero tomó más relevancia no hace mucho tiempo. Yo la verdad que no había hablado hasta hace 3 o 4 días atrás, que lo hablé en las mañanas de Isa, pero ustedes saben que siempre hay información nueva para compartir. El tema Moisés, yo no lo había hablado porque a mí había algo que no me cerraba. Todo el mundo, la prensa, la población, la gente, se hizo marchas. Todo el mundo decía, pobre Moisés, ¿qué le pasó? Bueno, el tema es que Moisés, el año pasado, él aparentemente tenía familiares en Queguayar, acá en el departamento de Paysandú. Vino en varias oportunidades, estuvo en Queguayar. Le dieron la mano a los familiares, que vendría a ser su tía, su tío político, le dieron la mano. Pero, oh casualidad, que justo cuando cayeron ellos a Queguayar, empezaron a haber varios robos. Oh casualidad, ¿no? A un vecino le roban un revólver y le roban una escopeta de 12 o 15 disparos. No recuerdo bien. Eran 12 o 15, disculpe. El tema es que el revólver apareció, pero la escopeta no apareció nunca. Y todo el mundo andaba con el Jesús en la boca. Un pueblo del interior que tiene 80 o 100 habitantes, todo el mundo asustado, porque estos individuos aparentemente eran los que estaban afanando todo lo que podían. ¿Quién era? El tal Moisés y el hermano, que habían ido a la casa de los tíos, de la tía verdadera y del tío político. Bien. El tiempo pasó, supuestamente, el padre de Moisés había abusado de su hija y de sus nietas. Y por esa razón, este individuo, o sea, el padre de Moisés, el abuelo de las niñas, había estado detenido, no recuerdo cuánto tiempo, pero cumplió el delito. Cumplió con la sociedad. A partir de ese momento de que el tipo este sale de la cárcel, el padre de Moisés, a partir del momento que sale de la cárcel, las hijas, los hijos, los nietos, todos estaban unidos, felices, contentos, no había ningún problema. Papá, que te queremos, abuelo, que te amamos. Lo llevaba a la escuela, lo llevaba al fútbol, lo llevaba a todos lados el abuelo. El abuelo no tenía ningún problema con nadie, pero el tal Moisés y el hermano, que todo el mundo lo miraba, qué pobrecito, qué pobre Moisés, qué esa cara de inocente que tiene o que tenía, ¿no? Todo el mundo decía lo mismo. Y tuvo un año, pero tuvo un año engañando a la policía, a la justicia, a vos, a mí, a mí algo no me caía bien. No me preguntes qué, yo sabía que algo no me caía bien, por eso nunca toqué el tema. Porque yo no sabía qué iba a decir, porque a mí no me cerraba. Les digo la verdad, a mí no me cerraba lo que estaba pasando. Hasta que de a poco las cosas salen a la luz. Ustedes saben que a veces las verdades tardan, pero todo sale a la luz. En él, entre la tierra y el cielo, no hay grises. Es blanco o es negro, y la verdad siempre sale a la luz. ¿Y qué pasó? ¿Qué pasó? Resulta que el tal Moisés este agarra el arma que supuestamente le había robado a su tío político.

que guayar esta pistola y mata al padre de 12 balazos por la espalda. 12. 12 balazos por la espalda. Después que lo mata, lo tapa con una frazada y se acuesta a dormir al lado de él. Ustedes dicen, ¿dónde pasó esto? Acá, en Montevideo pasó esto. O sea que el asesino habrá andado acá entre nosotros. ¿Mm? Se acuesta a dormir al lado de él y empieza a preparar en el fondo un lugar donde, un pozo, digamos. Empieza a hacer un pozo. El tema es que se empezaron a preocupar los hermanos, que eran unos cuantos. ¿Y dónde está? ¿Y dónde está Carlos? Creo que se llamaba. Y Carlos no estaba por ningún lado, y no estaba por ningún lado. Y miraban, entraban en el WhatsApp de Carlos, de Carlos. Y viste que a veces pones alguna especie de estado: me siento triste, me siento feliz, me siento contento, o en fin, en WhatsApp. Y en WhatsApp este señor no respondía, pero en el lado derecho había puesto: estoy muerto. Usted dice, ¿cómo? ¿Cómo se hace eso? Yo no lo sé hacer. Pero alguien estuvo manipulando el celular de este señor que hasta hoy no se encontró. El tema es que este individuo pasó 2 o 3 días ahí. ¿Y qué hacía? Como parece que le faltaba la llave de la puerta de enfrente, o no podían salir, empezaron a sacar todas las cosas de la casa por la ventana. Uno desde adentro, el otro de afuera, y le vendieron todo. El cuñado, que trabaja para una empresa de camiones grande, apareció con un tremendo camión, cargaron todas las cosas y le vendieron todo al pobre hombre que estaba ahí. A los 2 o 3 días, viene una de las hijas y se entera de lo que había pasado, y ahí llaman a la policía. Recién a eso, a los 3 días, llaman a la policía y cuentan lo que había pasado. Bien. Este se declara culpable y dice que lo hizo en un arrebato, porque se había enterado de que este hombre había violentado a sus hijas y a su sobrina. El tema es que ahora le dieron 12 años de cárcel. Habían pedido 15, le dio 12 años. Y bueno, ustedes saben cómo es el colectivo femenino, ¿no? Que yo con ese colectivo femenino no me identifico para nada, y a mí no me representan porque son un desastre. Salieron a decir que pobre, que inocente, que no sé cuánto, que cómo va a estar preso, que tiene que estar libre, que mire lo que hizo el padre. Bueno, el tema fue que tanto anduvieron que hasta la jueza la tenían bajo el agua, el juez, a todos. Las marchas que hicieron, y este, ¿sabes cómo estaba, no? Feliz y contento, hasta cambió de abogado. ¿Y qué pasó? La jueza lo mandó a prisión domiciliaria con doble tobillera y con una especie de cono que está frente a la casa. Y ese cono, la misión que cumple ese cono es saber si vos salís, y si vos salís, cuántos metros y a dónde salís. El tema fue que este individuo salió 3 veces. Cuando prometió y lloró y le rogó a la justicia que él quería ser buen padre, que ahora sí quería atender a sus hijos. Mentira, todo mentira, todo teatro. Y lo que hace la hermana, todo teatro, porque está con el colectivo de estas mujeres. Bien, el tema es el siguiente, que salió como 3 o 4 veces. Y hay videos donde filmaron los vecinos que él anda afuera, y hay videos donde le dan algo escondida. Y yo no creo que fuera un caramelito de menta. Nah. Menta con dulce de leche como me traen las chicas que vienen hoy. No. No creo que fuera un caramelito de menta. No. Y bueno, y el señor se ve que se habrá sentido acorralado, porque todo salió en santo y seña. ¿Lo miraron? Las cosas que salieron, hasta que guayar se fueron. Hasta que hasta Paysandú vinieron. Salió todo en santo y seña, pero absolutamente todo salió. ¿Y qué pasó? Se ve que este chico lo vio, 20 y pico de años, lo vio y dijo, y bueno, y acá no me queda otra que hacerme pasar por loco, o hacerme loco, o matarme en serio. Y yo no sé de dónde sacó pastillas, porque yo me imagino que tendrían que haber hecho un estudio de su casa, de cómo estaba, en fin. El tema fue que se tomó un montón de pastillas y la hermana llamó de que el hombre estaba por suicidio. Se había tomado un no sé cuántos blisters de pastillas, que estaba tirado casi muerto.
Eso fue lo que dijo la hermana. Pero los videos se ven que sale caminando de la casa con una capucha. ¡Sale caminando! Lo llevan en una patrulla. Al llegar a la policlínica, lo ponen en una silla de rueda y lo entran a la policlínica. Pero bueno, vos viste cómo es la prensa, ¿no? Hay gente que dice la verdad, hay gente que dice la mentira. Algunos medios de comunicación, sobre todo de la capital del país, que por ahí están, empezaron a decir que estaba gravísimo. Pero que estaba súper grave, Moisés. Escúchame una cosa, si vos estás grave y vos no estás en una policlínica, si vos estás grave, te llevan al hospital o te llevan a algo que sea más complejo, que tenga más instrumental, que tenga más aparato donde puedan salvarte la vida. En una policlínica que tienen lo indispensable. No mientan de esa manera, se creen que uno es tonto. Bueno, el tema es que ahora el jueves hay una nueva audiencia. Este va para adentro, Este va para adentro, dobladito para adentro. Porque él prometió y juró y recontrajuró casi de rodillas de que se iba a portar bien. A los hijos no los vio nunca hasta el día de hoy. Hasta el día de hoy. Y prometió y recontrajuró con las dos tobilleras que tenía, más el cono ese que tenía ahí, de que no iba a salir de su casa, y resulta que le daba pero le daba mal, ¿no? No al cigarrillo que fumamos nosotros, no. A lo otro le daba, pero, Dios mío. Y ahora se intentó suicidar. Este se quiere hacer pasar por loco. Eso no sé lo que es peor, ¿eh? Si el billar de bobo o la cárcel. Cualquiera de las dos cosas, no sé, espantosa, según dice. La cosa, amigo, es que este individuo el jueves tiene nuevamente que ir al proceso judicial. Le guarda un proceso judicial ahora. Y bueno, super a mí, ¿qué querés que te diga? Va preso de vuelta. Para mí, va preso. ¿Qué apostamos? Para mí, vas preso de vuelta, mi hijo. Se burló de un país entero. De un país entero se burló hasta Moisés. ¿Y de la justicia? Ni hablar. 12:31 minutos.

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3: Es la hora 12:31 minutos.
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0: 11:33 minutos. Sí, Omar, te escuchamos, adelante.
1: Bueno, estaba escuchando atentamente ese informe que realizaste sobre Moisés, pero lo más importante fue los pedidos de los políticos. El líder actual del Partido Colorado, pobre Sanguinetti, pidiendo por la liberación total de este muchacho. Pero además había que ver los juicios, no sé si tú alguna vez viste cuando estaba en presencia, cuando lo estaban juzgando, por los 12 balazos que le dio al padre.
0: Y por la espalda.
1: Puede matar en un enojo, no sé, a tu padre parece que no, pero bueno, está. Un balazo, porque te enojaste, porque. Pero 12. Y el señor líder del Partido Colorado, Barrera, creo que. No, Barrera es el presidente Peñarol. Bueno, ni me acuerdo el apellido. Pidiendo la liberación total, tratando de hacer mérito con la feminista. Uh-huh. Resulta que la hermana del tal Moisés fue cómplice también, porque si el cuñado, seguramente el marido de ella, participó con el camión con el que trabajaba para sacar los muebles de la casa del muerto, para robarlos, imagínate la situación. Sí. Pero además había que verlo al muchacho, la tranquilidad que tenía ante la impunidad, con su tatuaje en el cuello y demás. Era propiamente el culpable. Uno lo miraba y ese tipo estaba sobrando a la justicia, sobrando a la fiscal. Y eso es lo que tenemos hoy. Una justicia que solo piensa a favor de los malos. Todo a favor de los malos. Hasta los políticos, en este caso, la supuesta oposición, poniéndose de acuerdo con el tradicional fiscal Díaz, que fue quien armó todo esto para que los malos estén afuera y no adentro. En fin, ahora dicen que hay toda una movida para evitar que haya en las cárceles de todo el país gente manejando la droga y bueno, armándose dentro de la cárcel misma, manejando toda la distribución y demás. Van a hacer inteligencia dentro de las cárceles, pero ya les avisaron. Eso, hay que hacerlo calladito en la boca.
0: Totalmente.
1: Hablaron con el fiscal negro, el ex fiscal negro que estuvo en Paysandú como fiscal, ahora ministro del Interior, para sacarse punto, habló con los periodistas y le avisó a los muchachos que iban a hacer inteligencia. Entonces, ¿qué inteligencia van a hacer si ya saben que van a ser vigilados? Es como el patrullero cuando viene con las luces prendidas, ¿no? Uh-huh. Si vos sos chorro y el patrullero te viene avisando, lógicamente que te quedas quietito y le digo, adiós señor, lo saludás, sos buenísimo. Tenés que venir calladito. Hace trabajo inteligencia, es de terror.
0: Pero no se lo permiten, no se lo permiten tampoco.
1: Pero ¿cómo no se lo permiten, Isabel? Aclarámelo, a ver.
0: La policía tiene que ir donde lo manden a actuar donde sea, pero tiene que ir con las luces encendidas. No puede ir con las luces apagadas. Es una orden
1: bueno,
0: de
1: abrir. Pero eso estamos hablando de una denuncia concreta, ¿verdad? Estoy hablando cuando van haciendo lo que supuestamente es una seguridad para todos nosotros, la recorrida, mostrando presencia en las calles. ¿Cómo vos vas a identificar un muchacho que está por robar o que está en situación sospechosa si le prendés las luces 5 cuadras? El tipo te ve 5 cuadras, de lo menos que te ve con las luces hermosas que tienen los patrulleros. Eso es lo que no entiendo.
0: Yo te voy vamos a averiguar, pero yo tengo entendido que sea la hora que sea, el día que sea, cuando la policía va a actuar por orden superior, y ya desde hace unos cuantos años atrás tiene que ir con las luces encendidas.
1: Yo no estoy acusando al patrullero en sí, al policía que va en el patrullero.
0: Yo estoy diciendo
1: que un grave error que se le hacen cometer a cada policía.
0: Exacto.
1: Que tengan que ir avisándole que aquí venimos.
0: Sí, sí señor, tiene razón.
1: Porque si vos sos el malo, Isabel, y está preparándote para entrar en una casa, o está haciendo un trabajo de inteligencia, porque ellos hacen inteligencia también los malos, ¿eh?
0: Obviamente. Sí.
1: Pasan días y días sacando cuentas, si la casa queda sola, a qué hora, si hay perros, si no hay perros, todo te hacen.
0: Todo.
1: Entonces, para hacer eso tienen que estar varios días mirando. Pero si el patrullero viene avisándole hace 5 cuadras antes con las luces, bla, bla, bla, el tipo tiene una actitud pasiva, lo saluda a los policías, muy amable. Y lo único que tienen como chance los policías, si les parece sospechoso, es bajar y pedir el documento.
0: Nada más.
1: Si tiene documento, ya está solucionado el problema.
0: Sí.
1: Todos los muchachos, que yo tengo varios que vienen a pedir, y ellos, que los agarran a veces porque me vienen a pedir, y los agarran y le hacen pedir, si tenés documento estás salvado, ya está. Así que con documento tenés impunidad. Una cosa muy jodida, la policía está de manos atadas, digo, el funcionario, ¿verdad?
0: Sí, totalmente.
1: Con todas decisiones de los de arriba, claro, ahí está el tema. Bueno, no, está bien, hablábamos los dos lo mismo.
0: Exacto.
1: No hablaba del que va manejando el patrullero ni el que va al lado. Hablo de las porque lógico no lo prende porque se les antoja, lo prende porque hay una orden. Eso como se maneja, es muy vertical la policía, como el ejército. Orden de arriba, el comisario, el subcomisario, el sargento, el cabo y hasta el de abajo. Eso es vertical. Pero si la verticalidad ya empieza con una idea mala arriba, se termina todo. ¿Te explico?
0: Sí, ¿sabes? Totalmente, te explicaste, entiendo.
1: Porque le llega esa orden ridícula, totalmente fuera de lugar, que perjudica el accionar policial, precisamente. El accionar sería estar calladito la boca, con ropa oscura. Antes andaban disfrazados de... Los de inteligencia andaban con ropa... Pero, en fin, todo ha cambiado.
0: Pero
1: chico que pidiera la libertad, cuando hace un crimen de esa naturaleza, pero por encima del terrible delito que hay que ver ahora con todo ese entorno de esa familia, si no se lo inventó la hija también, y la hija poniendo la U, en fin, todo para quedársele con las cosas al padre. Una cosa de no creer.
0: Y por una herencia, que el padre todavía no había cobrado.
1: No, pero aparte, mucho más grave. La frialdad del asesinato,
0: sí.
1: Que estuvo durmiendo con el cadáver, el tipo.
0: Sí, horrible, horrible, horrible.
1: Tiene libertad para ese tipo y la jueza le dio la razón a la feminista, una cosa loca.
0: Totalmente.
1: El poder que ha adquirido el grupo feminista es realmente impresionante. Le tiene miedo realmente.
0: La verdad que a mí me da vergüenza, sinceramente, como mujer y como dama, a mí eso me da vergüenza. A mí esa gente, esa clase de personas no me identifican. Para nada, vergüenza me dan, sinceramente.
1: Bien, seguimos en Clan 4, recordándoles que mañana está Puerto Fresco, Puerto Fresco tempranito mañana en el mercado municipal con el pescado, como todos los martes en calle Montevideo. 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
0: Bueno, amigos, vamos a ir con otro signo del zodíaco. Atención, Libra. Estará creativo al máximo y con muchas ganas de crecer en el ámbito profesional. Habrá una grata, gratísima sorpresa, Libra. 8, 18 y 28. 8, 18 y 28 son los números para ti, Libra. Escorpio, los cambios llegan sin previo aviso. Pero pueden jugar a tu favor si mantienes la calma. En el trabajo podrías enfrentar retos que pondrán a prueba tu carácter. En el amor, evita los celos o actitudes controladoras, Escorpio. 17, 22 y 29. 17, 22 y 29. Sagitario. Las oportunidades económicas se hacen presentes, pero será importante analizar bien antes de tomar decisiones. En lo personal, podría sentir ganas de hacer algo diferente o salir de la rutina. Escucha esa necesidad de cambio. Bien, vamos ahora con los números 10, 12 y 30. 10, 12 y 30. Bueno, me han pedido que siga porque Acuario quiere saber ya qué le dejan los astros para hoy porque tiene que irse a trabajar. Entonces vamos con Capricornio. Tu disciplina comienza a rendir frutos. Es un día positivo para avanzar en proyectos o consolidar metas. En el amor, podrías necesitar abrirte más emocionalmente y dejar de lado la rigidez, Capricornio. 16, 26 y 27. 16, 26 y 27. Acuario. Situaciones inesperadas te sacarán de tu zona de confort. Aunque al inicio puedan parecer incómodas, traerán aprendizaje. En lo social, podrías reconectar con alguien del pasado o fortalecer una amistad importante. Acuario, 2, 13 y 14. 2, 13 y 14. Vamos con el último, Piscis. Tu sensibilidad estará más intensa de lo habitual. Es importante que cuides tus emociones y no te dejes llevar por impulsos, especialmente en el amor. En lo laboral, mantén la concentración para evitar errores. 13, 22 y 32. 13, 22 y 32 son tus números, Piscis. Y ahora sí, vamos a la música. Llega para aquí Valeria López. Memoria de amar. Con ese

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1: Estamos, amigos, a 10 minutos de las 13 horas, ya prácticamente llegando al final de Clan 4, agradeciendo la atención de todos y cada uno de ustedes, por supuesto que agradeciendo la preferencia e invitándoles para mañana, ¿sí? Para mañana, a partir de las 11:30 horas, después de la cadena, para que se vengan aquí junto a nosotros y puedan disfrutar de lo que es la información, la comunicación, la muy, pero muy buena música, las charlas, la opinión de Omar, que como siempre está junto a nosotros, y aquí lo tenemos, y ya, Omar, te escuchamos, adelante.
0: Sí, despidiéndonos Isabel, lindo día, el sol a pleno, no hay viento, no, hay un airecito, hay bien de otoño, pero un otoño agradable. Claro, está el temita de las hojas, ¿no? Estamos todos esperando, no sé si han pasado por tu casa, por la nuestra, ¿no?
2: No.
0: Las cooperativas de limpieza de hojas.
1: Nada.
0: Ya es hora. Pero bueno, hoy empiezan los playoffs de básquetbol en todo lo que tiene que ver con las definiciones. Perdón, mañana empiezan los playoffs. Estarán jugando Nacional y Biguá, Nacional segundo en su serie, en la serie Biguá séptimo, y luego Peñarol frente a Urunday. Mañana empiezan los playoffs del básquetbol a nivel nacional. Y hablando de nivel nacional, ayer Racing estrenó su título de campeón de la apertura, siguiendo en el torneo, porque lo ganó dos fechas antes, y empató 1-1 con el City Torque, un equipo de muy buen nivel, el City Torque, que pese a tener varias figuras ausentes, fueron reservadas para el partido internacional por la Sudamericana, le hizo muy buen partido a Racing en Sayago y empataron 1-1. En lo que tiene que ver con Nacional, perdió de nuevo, ya no es sorpresa, ya no es noticia, Baba sigue sin encontrarles a la vuelta, insistió con Suárez en la valla, otra vez error de golerito sanducero en el segundo gol, no tiene soluciones en la parte izquierda de la defensa, puso puro Urice, entraban caminando los delanteros de Albion, un equipo de Albion que todo el mundo pregunta, ¿quién es Albion? Sí, la verdad, es el equipo más antiguo del mundo, del Uruguay, aunque parezca mentira, pero andaba allá abajo, y a poquito empezó a subir, y ahora está en primera, y está entre los primeros también del torneo Apertura. Los otros resultados, Cerro Largo le ganó a Progreso 1-0, mientras que el equipo de Boston River venció a Central Español por 2-1. En lo que tiene que ver con Nacional, reitero, fue vencido por Albion por 3-2, y reitero también que Racing y Montevideo City Torque empataron 1-1. Hoy juega Peñarol frente a Defensor, 19:30 en el Campeones del Siglo, culminando esta nueva fecha de la apertura que ya tiene dueño, y es Racing de Sallago. Nos estamos yendo, les recordamos que mañana está el pescado, tempranito, el pescado allí en calle Montevideo, en la feria del mercado Puerto Fresco. Chao, Isabel. Gracias, gente. Nos vemos mañana.
1: Hasta mañana, Omar. Bueno, la buena música, como siempre decimos, amigos, para mañana.

0: Todos invitados, amigos, mañana a partir de las 11:30 para disfrutar juntos de Clan 4 por CW39 Radio La Voz de Paysandú. Hasta entonces y muchas gracias.
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3: Es la hora 12:58.
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0: cita que el presidente Yamandú Orsi realizó en portaaviones de Estados Unidos y el hecho de que lo vinieran a buscar en un avión militar norteamericano.
1: El diputado nacionalista Federico Casareto cuestionó que el Poder Ejecutivo no haya solicitado autorización al Parlamento para el ingreso a territorio de aeronaves y personal militar extranjero.
0: El PIT-CNT rechazó que Orsi fuera el portaaviones en momentos en que el presidente Donald Trump amenaza con atacar Cuba y afirmó en un comunicado que se violentó la Constitución.
1: Para el presidente de la Central Obrera, Marcelo Abdala, se está ante un hecho penoso y decepcionante.
0: El ministro del Interior, Carlos Negro, está reunido con el comando ministerial, jefes de zona y comisarios de Montevideo.
1: Se anunció que luego de ese encuentro se informará sobre operativos desplegados en frontera.
0: El Mides adelantará medidas del plan invierno para las personas en situación de calle.
1: La Intendencia de Montevideo comienza a informar a vecinos y comerciantes sobre el sistema de cámaras que instalará desde hoy para controlar los desbordes de los contenedores y aplicar multas.
0: Ingresará hoy al país un frente frío que traerá lluvias intensas en todo el territorio, indicó a Radio Monte Carlo y Cori el metrólogo Luis Unino.
1: El presidente Orsi se reunió hoy con representantes de Netflix y se anunció el rodaje internacional de la serie de ficción en Montevideo.
0: El protagonista será el actor uruguayo Enzo Bogrinsic. La filmación tendrá un costo de 8 millones de dólares.
1: La tarde Orsi recibirá al director general de la OIT y luego lo hará con madres y familiares de desaparecidos.
0: El directorio del Partido Nacional recibe a Rodolfo Saldain para analizar los cambios propuestos por el gobierno a la seguridad social.
1: Identidad Soberana presentó en el Parlamento un proyecto de ley para topear en 6 sueldos mínimos nacionales. Los salarios en el Estado serían 147 mil pesos.
0: El diputado Gustavo Salle dijo que ningún funcionario público debería ganar más que eso e incluso para los legisladores se propuso que el salario sean 4 salarios mínimos, 98 mil pesos.
1: Dirigentes y legisladores del Frente Amplio recorren hoy los departamentos de Durazno y Rocha. Mañana irán a Maldonado.
0: Se conocerá esta tarde el resultado del recurso de amparo presentado por el científico Gonzalo Moratorio para acceder a un medicamento de alto costo en su tratamiento contra el cáncer.
1: El Ministerio de Trabajo junto a la Cámara de Industria, Panaderos, Sindicato del PAN presenta la declaración de tolerancia cero ante el acoso en las panaderías.
0: Los asistentes técnicos docentes en educación inicial denuncian que hay 305 cargos esperando para poder entrar a trabajar en las escuelas.
1: Chorema Amplida señaló a Radio Monte Carlo que la carrera fue creada en el año 2013 y aún no son contempladas por el sistema educativo ni en el presupuesto.
0: La justicia condenó al preso que se había fugado de la cárcel de Rocha y fue detenido luego de hacer dedo en la ruta y subirse al auto de un comisario.
1: En el deporte, en el cierre de la fecha 14 de la apertura, Peñarol recibe hoy a Defensor en el campeón del siglo, 19:30.
0: Los aurinegros se presentarán una alineación alternativa y reservarán a varios titulares para su próximo partido por la Libertadores ante Platense.
1: Nacional, en medio de una crisis futbolística, viajó a Colombia para su próximo compromiso por Libertadores ante el Tolima.
0: El técnico celeste Marcelo Bielsa sigue de cerca la evolución de Rodrigo Bentancur, quien ayer se retiró lesionado del Tottenham a los 64 minutos.
1: Mañana comienzan los playoffs del básquetbol con los partidos Peñarol Urunday y Nacional Biwa.
0: Del exterior, en España, el Ministerio del Interior desplegará más de 13.000 policías por la visita del Papa León XIV y reconoce que el contexto internacional no ayuda.
1: Emiratos Árabes Unidos denunció un ataque terrorista con drones de Irán contra un buque emiratí en el estrecho de Hormuz.
0: Europa reafirmó su compromiso con Estados Unidos, pero mantiene todas las opciones abiertas ante las amenazas de aranceles.
1: El ejército de Malí neutralizó una veintena de terroristas en una operación en el suroeste de ese país.
0: Con cielo algo nuboso sobre Montevideo, la temperatura 17 grados 5 décimas.
1: Los vientos rotan del noroeste a 6 kilómetros.
0: Presión 1013 decimal 4.
1: Humedad 58%.
0: Visibilidad de 15 kilómetros.
1: Resto del día templado con cielo algo nuboso. 20 grados la máxima para el área metropolitana. 23 para el norte.
0: En titulares que se va a firmar aquí una serie de ficción en Montevideo, será a cargo de Netflix y el protagonista será el actor uruguayo Enzo Bogrinsic, que todo esto se está anunciando en estos momentos en Torre Ejecutiva. Vamos para ahí con Viviana Bermúdez.
2: Muchas gracias, exactamente. Se está desarrollando ahora la conferencia de prensa, donde están brindando detalles acerca de justamente esta noticia. Ya lo están diciendo las autoridades en este momento.
3: Que de una escala que no tiene precedentes en la región. Nosotros somos los productores del Eternauta, o sea que venimos de hacer cosas grandes y complejas, esto lo es todavía más, y tiene como diferencial que sucede en un futuro distópico, en el 2047, en una Latinoamérica que se reorganizó política, económica y administrativamente. Entonces es un proyecto, por eso la diversidad de actores, es un proyecto que sucede en un ámbito regional donde se mezclan distintos países, y Netflix está apostando en ese sentido a un proyecto que tiene una personalidad y un carácter latinoamericano, regional, no representa a un único país. La posibilidad de combinar locaciones entre distintos lugares y todo lo que nos ofrecía Uruguay nos decidió a desarrollar una parte crítica del proyecto acá en mayormente en Montevideo y alrededores. Venimos trabajando desde hace más de un año en esto, y además es el primer proyecto que inaugura las actividades de CAIES Uruguay. Es el primero. Este año vamos a filmar otro proyecto más aquí en Uruguay a partir de agosto y hasta fin de año, y estamos desarrollando otros proyectos que continuarán, esperamos, durante el mediano y largo plazo. ¿Por qué Uruguay? Por las locaciones, por la capacidad profesional, tecnológica, logística, que se fue desarrollando en los últimos años. Evidentemente se trata de un mercado, de un país, de una industria que es un ejemplo de desarrollo y de crecimiento en base a políticas públicas, en base a la decisión de apostar a la creación de contenidos audiovisuales, en base a la profesionalización de sus actores técnicos, a la inversión en tecnología. Es impresionante lo que se invirtió en tecnología en Uruguay en el último tiempo, lo que se para audiovisual, lo que se invirtió en infraestructura, lo que se aprendió en términos de propiedad intelectual, el desarrollo y el potencial que tiene este país en términos de efectos visuales, articulando gaming, articulando inteligencia artificial. Realmente creemos que hay una cantera de talento y un potencial creativo que tiene una proyección de crecimiento impresionante, y que además va a liderar en Latinoamérica en todo lo que tenga que ver con generación estratégica de contenidos.
0: Estaba entonces lo que decían los productores de esta serie de ficción, que se va a llamar El Futuro es Nuestro, y se va a rodar aquí en nuestro país con un costo de 8 millones de dólares. Sigue Viviana Bermúdez trabajando en Torre Ejecutiva.
1: Ingresa mañana desde el norte un frente cálido que traerá lluvias intensas.
0: El fenómeno va a cubrir todo el territorio con alguna mejora para el miércoles a la tarde.
1: Luego se formará un ciclón extratropical que puede generar acumulado de lluvias de 80 milímetros. Es decir, la lluvia de un mes en dos días.
0: Así lo indicó a Radio Monte Carlo y Cori el metrólogo Luis Unino.
4: El informe de hoy es un informe que, bueno, de alguna manera nos está augurando una semana que vamos a tener bastante complicada. Ya en el día de mañana, y a nivel de departamento de Salto, proveniente del norte de Córdoba, se forma un frente cálido con precipitaciones. Estos frentes son lentos en desplazamiento y dan muchos acumulados. Pueden haber precipitaciones mayores a 50 milímetros ya desde el norte del país hacia el sur. La tendencia es a cubrirlo todo el territorio, desde norte a sur, como les decía, con alguna mejora que podría estar planteándose por lo menos hasta el día del miércoles en la tarde. Luego, a partir del mismo miércoles, nuevamente se vuelve a posicionar este ciclón extratropical, ¿no?, que se forma. En orden entonces, primero es un frente cálido que arranca desde Córdoba, e ingresa a nuestro territorio en la zona termal por Salto, y a partir de ahí y durante el día miércoles comienza a gestarse un ciclón que en principio es un ciclón o una depresión en la provincia de Buenos Aires, con un valor de 996 hectopascales, que puede generar acumulados de lluvia en el orden de los 80 milímetros, y mucha lluvia, prácticamente la lluvia de un mes, que estaría ocurriendo en un par de días, que abarcaría todo el territorio nacional, además, no solamente la zona sur, y que justamente el día jueves, sobre las 6 de la tarde aproximadamente, ya vamos a tener la conformación de lo que puede ser un ciclón y un ciclón extratropical. El viernes aparecen mejoras temporales en cuanto a precipitaciones. Sobre el litoral oeste, el río Uruguay comienza a despejarse, pero no así en cambio el resto del territorio, porque comienza a desplazarse el mismo hacia el este. Las precipitaciones cesan en esa zona, la zona termal particularmente, pero se vienen fuertes vientos del componente suroeste, y ahí viene la segunda parte del fenómeno. Más allá de las lluvias, ahí vamos a tener vientos de componente suroeste en el orden de los 80 kilómetros en la hora, sostenidos con rachas que pueden alcanzar hasta 120 kilómetros en la hora. Esta situación estaría planteándose el viernes, particularmente sobre las 4 o las 5 de la tarde. En áreas costeras es donde justamente el viento se torna más severo, y somos costeros prácticamente hasta Rocha, bueno, y más allá. Quiere decir que ese fenómeno, el del ciclón que ya hice, tiene todas las características de un ciclón extratropical, va a seguir afectando áreas costeras.
0: El meteorólogo Luis Unino.
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4: Se está Martín Leverri.
5: Buenas tardes, el gusto de saludarlos hasta ahora para actualizar la información vinculada a la actividad de los agronegocios. ¿Cómo impacta en la agricultura la suba del precio del combustible en plena cosecha de soja en este momento? Uruguay tiene aproximadamente 1.100.000 hectáreas de soja. El rendimiento de la soja se ve afectado en este año sobre todo por el impacto de la sequía en la zona núcleo del país, parte del departamento de Soriano, Colonia, en esa zona donde habitualmente la soja rinde más, fue donde la sequía pegó más fuerte. Además, el precio de la soja, si bien en estos días repuntó algo, está en el entorno de los $400, es un valor que no va a compensar el incremento de costos. Y uno de los costos que sube, como decíamos, es el tema del combustible. Hoy el gasoil está 57 pesos con 72. La suba del primero de mayo se dio un incremento de un 14% en el precio de este insumo. Conversábamos sobre este tema con el presidente de la Agropecuaria Dolores, Andrés Alazón.
6: Y se impactan en la cosecha, sobre todo en el aumento del costo del insumo principal para la máquina, ¿no?, que es el gasoil. Estamos hablando, coincide este año en base a los magros rendimientos, los consumos han disminuido un poco, no es raro encontrar consumos promedios entre 8, 9, 10 litros para una cosechadora, quizás en algunos casos un poco menos, pero bueno, eso es resultado del poco material y grano que se cosecha. Ya en la cosechadora ya tenemos un aumento, cosechadora y tolva, ¿no?, un aumento en el precio, más lo que se traslada de la parte de los camiones, ¿no?, que el precio es el ajuste, se lo trasladan al productor. Claro. Entonces está, generalmente el productor siempre es el que termina pagando estos costos. Y bueno, la verdad que desde el punto de vista productivo, que la verdad que es lamentable, acá a la vuelta, una suba todavía del gasoil, ya vendría a ser la segunda, ¿no?
5: Sí.
6: Básicamente, desde que estamos en cosecha, no cae nada bien.
5: Claro. Andrés, hagamos un poquito de, podríamos decir hasta de docencia, para quienes por ahí no estamos incluso metidos en lo que es la actividad un poco más fina. ¿Cuántos litros lleva una cosechadora, digamos? ¿Cuánto cuesta llenar el tanque a una cosechadora?
6: Y de cero que lleva 1.000 litros, 900.000 litros es la capacidad del tanque que tiene la cosechadora. Ya estamos hablando, haciendo números redondos, unos 60.000 pesos aproximadamente, para poder completar el tanque y salir a trabajar.
5: Claro, y con este rendimiento hoy de 11 litros por hectárea, o sea que estás ahí en el entorno de las 100 y algo de hectáreas más o menos, el rendimiento, porque hay menos kilos, decías vos, por hectárea, bueno, lamentablemente hay menos kilos que por hectárea, el rendimiento es un poco superior, pero más o menos digamos que este número te da para algo más de 100 hectáreas.
6: Sí, se puede tomar entre 90 y 110 hectáreas de promedio por tanque, estaría siendo un número acertado.
5: Escuchábamos a Andrés Alayón, presidente de la Agropecuaria de Dolores. Para Informativo Cori y Radio Monte Carlo, informó Martín Olaverri. Buenas tardes, el gusto de saludarlos hasta ahora para esto.
1: Fueron noticias del sector agropecuario en Informativo Cori.
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0: ejecutiva Viviana Bermúdez.
1: Muchas gracias, está dando más detalles acerca de este rodaje que se va a estar realizando en Uruguay. Continúa la conferencia de prensa, la inversión justamente que estará aplicando, justamente la estará anunciando, y también los puestos de trabajo que rondarán los 3.000 aproximadamente. Vamos a seguir compartiendo la palabra ahora para construir más detalles acerca de esto.
2: El 90% de los trabajadores.
3: Sí, buenas tardes, Mónica de León de Canal 5. ¿Qué porcentaje de la inversión queda en nuestro país? ¿Cuáles son los recursos con los que van a contar para desarrollar durante este mes el trabajo? Y bueno, ¿cuál es la inversión que les va a beneficiar como país?
4: No, bueno, hablamos de inversión que queda totalmente en el

0: sábado.
1: Comienza el sábado 9 de mayo en la calle Piedra. Será 9 y sí, va a estar cerca del trabajo y que va a estar haciendo justamente Uruguay, además de la conferencia de prensa que se está desarrollando aquí esta ejecutiva. Pero les contamos también que el presidente de la República, Simón Borges, se reunió con el deportista Gastón Ronga Reino, justamente lo invitó a una pelea que habrá en Uruguay, y esto es lo que decía en diálogo con la prensa.
2: Cada vez que llega BKFC, esta nueva modalidad de boxeo puño limpio, a Sudamérica, y lo va a hacer en Uruguay. Para mí es un orgullo enorme, el 25 de julio en la Antel Arena, es un evento al que invito a toda la gente, ojalá me puedan acompañar. Para mí es un sueño poder pelear para mi gente. Si bien me tocó pelear en muchas partes del mundo, no hay nada más especial que pelear acá en Montevideo, que pelear para mi familia, para mis amigos, para mi pueblo. Así que estoy muy entusiasmado con este evento.
3: En un momento en donde la violencia campea por todos lados, ¿qué mensaje le das vos a los jóvenes en este tipo de deportes? Que por un lado parecen agresivos, pero que por otro implican disciplina.
2: Claro, yo soy un artista marcial de toda la vida y te aseguro que lo que más me dieron los artes marciales fue disciplina, autocontrol, perseverancia, respeto. Y no solamente lo veo conmigo, lo veo con muchos de mis compañeros de que practico desde los 7 años, que son personas de bien. Y estoy seguro que los que se quieran arrimar a practicar artes marciales, porque esto es un espectáculo, van a ir a ver las peleas, pero los que se quieran arrimar a las artes marciales, no tengo duda que le va a sumar muchísimo para su vida. El lanzamiento va a ser el 7 de mayo, ahora el próximo jueves, en la Antel Arena, y desde ahí se va a hablar de la venta de entrada, de la televisación, de todo eso. Sí, por supuesto. Va a ser un evento muy importante para toda la región. Como te decía, el vernáculo es el deporte de combate con mayor crecimiento a nivel mundial. Tuvo eventos en Europa, tuvo eventos en Asia, tuvo eventos en Estados Unidos, pero nunca en Sudamérica. Y la primera vez que llegan a Sudamérica lo van a hacer en Uruguay, y algo muy importante, van a hacer un casting para captar talento de la región. No soy solamente el único uruguayo que va a pelear, van a haber otros uruguayos y uruguayas que van a estar en la cartelera. A mí eso me emociona un montón porque es una gran oportunidad. En mi caso yo no la tuve. Tuve que ir al exterior para poder buscar las oportunidades. Ahora las grandes ligas vienen a Uruguay a buscar talento y estoy seguro que va a ser bien. El casting va a ser el próximo sábado a las 10 de la mañana en el Centro de Deporte de Combate.
1: Bueno, es así entonces la palabra del deportista Gastón Tonga Reino en el marco de esta instancia de boxeo que se va a estar realizando en la Antel Arena el próximo 25 de julio, y en el marco de lo que fue esta reunión que mantuvo esta mañana con el presidente de la República, Salvador Dorsi. Para Radio Monte Carlo, el Cori, informó Viviana Barroso.
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1: 24. Los asistentes técnicos docentes denuncian que hay 305 cargos esperando para poder entrar al sistema educativo.
2: Esos funcionarios son los que trabajan en dupla con los maestros de primera infancia con niños de 0 a 5 años.
1: Remabilidad asistente técnica, dijo Radio Monte Carlo, que la carrera fue creada en el año 2013 y aún no son contemplados por el sistema educativo ni el presupuesto.
3: Y nos está sucediendo que no estamos siendo visualizadas, ni contempladas, ni valoradas, ni tanto por el sistema educativo en sí, y muchas veces dentro de las instituciones se desconoce nuestro rol y nuestro cargo para qué es.

0: raíz de esto, las ATPI venimos luchando e intentando generar instancias de diálogo y de negociación con las autoridades salientes y con las recientes, justamente en pos de nuestra visualización y de valorización. Es una carrera experimental que surgió allá en el 2013, el cual nos dijeron que, bueno, esto no sabía mucho qué iba a suceder con nosotros, dónde colocarnos y todo lo demás, pero ya no estamos en una carrera experimental, ya estamos en el 2026, hay muchas generaciones egresadas, muchas compañeras esperando para entrar al sistema, que de hecho, en una entrevista que salió hace unas semanas, a principio, bueno, hace unas semanas no, ya hace un mes, porque fue a principios de turismo, nuestro presidente Fernando Prego de Asuprim aclaraba que hay 305 cargos esperando para entrar, y sí, hay 305 compañeras ATPI que están esperando para entrar ya con su puntaje de concurso y ya en lista para tomar el cargo. Todavía no se les ha habilitado la posibilidad de agarrar un cargo dentro de las instituciones.
1: Ahora, Oleda, es un tema entonces de recursos el problema de ustedes, es decir, en la última ley de presupuesto, ¿no les otorgaron recursos para que ustedes puedan asumir esos cargos que están mencionando?
0: Es un tema de recursos y también es un tema, como te digo, estructural, que no se está visibilizando este recurso humano que tiene ya disponible las instalaciones y las instituciones públicas, y también tiene que ver con un tema de que nosotras, que la mayoría de las ATPI, seguimos la carrera y nos recibimos de maestras en primera infancia.
2: Yurema Bleda, asistente técnico docente, presentaron el esquema de las obras previstas para el muelle del ex frigorífico Anglo. Amplía Mario Rostán de Radio Rincón de Freventos.
3: Se realizó la presentación del reinicio de las obras del muelle del ex frigorífico Anglo, sitio patrimonial histórico de la humanidad. En la ocasión llegó la ministra de Transporte y Obras Públicas, Lucía Echeverri, para confirmar que se retoma el proyecto tal cual estaba previsto en sus etapas originales durante el año 2019. En este aspecto indicó que realizar la obra era una prioridad para la cartera.
4: El tema que salió como prioridad era reiniciar esta obra, por su valor histórico, por su valor patrimonial, pero sobre todo por la jerarquización de un departamento y de una historia que tenía todavía la potencialidad para generar muchas más oportunidades de desarrollo y de trabajo. Y ahí sentimos que teníamos una sintonía, porque una de las primeras cosas que el ingeniero Colanche puso en valor en hidrografía es: empecemos a mirar esta riqueza enorme que tiene el litoral, que es el río. Y acá era un lugar que efectivamente tenía todas las condiciones para que eso sea así.
3: El director de hidrografía, Carlos Colache, habló respecto a las etapas. La etapa 2, que inicia inmediatamente, será la construcción de la pasarela para el amarre de embarcaciones, mientras que la etapa 3 está prevista realizarse durante todo el año 2027.
2: Muy amable, gracias, Rostán. Participamos en la edición noticiosa de este lunes 4 de mayo de 2026.
5: Informativista Leonardo Luis y Javier Toledo.
2: En exteriores, Viviana Bermúdez.
5: En sala de redacción, Ivana Vázquez y Gastón Espino.
2: Con los deportes, Martín Díaz.
5: Milagro, Martino Laverri.
2: Corresponsal en Argentina, Claudio Cardoso.
5: Servicios internacionales, agencia TPA.
2: Operador, Hernán Devoto.
5: Coordinación, Leonardo Luis.
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2: Es la hora 13:30 minutos.
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0: ¿Qué tal amigos? ¿Cómo están ustedes? Muy, pero muy bienvenidos. Aquí estamos, en la sobremesa musical, por CW39 Radio La Voz de Paysandú. Quédate aquí, que tú serás mi gratísima compañía hasta las 15:30 horas. Historias, reflexiones,
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0: y cálidas melodías,
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2: Es la hora 13:54 minutos.
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exactamente 14 horas en todo el territorio nacional. El saludo para todos y cada uno de ustedes, que tengan una jornada estupenda, que la estén pasando súper, súper bien aquí junto a mí en la sobremesa musical. Y ya vamos a comenzar, amigos, con las primeras historias, ¿les parece?

sea de vuestro agrado. Y espero también recibir vuestro WhatsApp al 099-7407-57. Lo reitero, 099-7407-57. Y este dice así: tengo una pequeña floristería en una ciudad de provincia. No es un local elegante. Es un escaparate estrecho, un mostrador de madera algo gastado, cubos con rosas, claveles, margaritas, algo de verde y rollos de papel detrás de la caja. Los sábados suele entrar mucha gente. Un ramo para un cumpleaños, una planta para comer en casa de los suegros, tres rosas para pedir perdón. Y de vez en cuando alguien entra en silencio, eligen flores sencillas y no dicen nada, o casi. Ese sábado estaba ordenando unos lazos claros cuando la puerta se abrió despacito. Entró una niña. Tendría 6, 7 años quizás, pequeñita, delgada, con un abrigo que le quedaba un poco grande y las mangas algo gastadas. Llevaba el pelo castaño, recogido de cualquier manera, con una goma azul y algunos mechones se le caían sobre la frente. Entre las dos manos apretaba un monedero viejo, con un conejito ya medio borrado. No habló al principio. Se quedó mirando los ramos uno por uno, hasta que se paró delante del más grande que tenía preparado. Era un ramo de 42 euros. Rosas rojas, florecillas blancas y un poco de verde suave y una cinta color crema. Lo había hecho esa misma mañana pensando que alguien lo compraría para un aniversario o para una comida importante. La niña lo miraba como si estuviera viendo algo imposible. Yo sonreí. ¿Te puedo ayudar, cariño? Ella se acercó al mostrador con pasos pequeños. Señora, ¿un ramo así de grande puede hacer sonreír a una persona triste? Me quedé callada un momento. Los niños suelen preguntarme si las rosas pinchan, si pueden tocar los pétalos, o si una flor es de verdad o no. Pero ella no. Ella quería saber si un ramo podía arreglar una pena. Me incliné un poco hacia ella. ¿Para quién sería? La niña apretó más fuerte el monedero. Para mi mamá. Hoy es su cumpleaños, pero se ha olvidado. Dejé el lazo que tenía en la mano. ¿Cómo te llamas? Elia. Era un hombre bonito, sencillo, dulce, de esos que no se oyen en cada esquina. ¿Y por qué se ha olvidado su cumpleaños tu mamá, Elia? Ella bajó la mirada. Porque trabaja mucho. Por la mañana cuida personas mayores en una residencia. Y cuando puede limpia casas. Por la noche dice que no necesita nada, pero no es verdad. A veces llora en la cocina cuando cree que yo estoy dormida. Sentí un nudo en la garganta. Detrás de mí estaban las facturas, los cubos por llenar, las flores que tenía que vender antes de que se estropearan. Delante de mí había una niña que yo no conocía. El cansancio de su madre demasiado bien. Y se puso el monedero sobre el mostrador, lo abrió despacio. Después lo vació entero. Una moneda de 1 euro, una de 50 céntimos, una de 20, una de 10, y varias monedas pequeñas de cobre, algunas oscuras, otras
otras pegadas entre sí. Lo empujó hacia mí con sus deditos. Tengo 1,87 euros, dijo. Sé que no alcanza, pero puedo barrer la tienda o recoger los papeles. Solo quería que no fuera una flor pequeñita. Mamá nunca ha tenido un ramo grande. Miré el ramo de 42 euros. Luego miré las monedas. Y voy a ser sincera, ¿eh? Durante un segundo pensé como comerciante. El alquiler del local había subido, la luz también, y las flores no son baratas. Una tienda pequeña no vive solo de buenos sentimientos. A fin de mes, los números pesan. Pero entonces miré las manos de Elia. Eran manos de niña, tensas, nerviosas, llenas de esperanza. Como tardé demasiado en responder, ella se puso colorada. Perdón, perdón, susurró. Empezó a recoger las monedas deprisa. Puedo llevarme solamente una flor. Mi mamá dice que no hay que pedir cosas que no se pueden pagar. Y esa frase me dolió. Una niña no debería aprender tan pronto a ser pequeño su amor. Le dije, espera un momento. Elia se quedó quieta con el monedero medio cerrado. Fui a la parte de atrás. Tomé las rosas más bonitas que había reservado. Añadí florecillas blancas, algo de verde y una cinta clara. No hice un ramo perfecto de escaparate, pero hice un ramo cálido. Un ramo que decía, alguien te ve. Cuando volví, él ya no se movió. Pero esto cuesta mucho, dijo bajito. Lo dejé sobre el mostrador. ¿Sabes? Hoy no. Hoy en mi floristería hay una norma especial. Los ramos grandes para madres que cumplen años cuestan exactamente 1,87 euros cuando los compra una hija que ha traído todo lo que tenía. Me miró como si no supiera si había oído bien. ¿De verdad? ¿De verdad? Entonces volvió a poner todas las monedas sobre el mostrador, una por una, bien ordenadas. Luego metió los dedos otra vez en la esquina del monedero y encontró 2 céntimos más. Le doy también estos, dijo. Mamá merece el más bonito. Tuve que girarme unos segundos. Ella tomó el ramo con los 2 brazos. Ay, era casi más grande que ella. Antes de salir se volvió. Gracias, señora. No lo dijo muy fuerte, pero lo dijo de una manera que se me quedó grabado. Una hora después, ya iba a cerrar cuando vi a Elia en la puerta. A su lado había una mujer. Abrigo sencillo, pelo recogido deprisa, cara cansada. Sujetaba el ramo contra el pecho como si tuviera miedo de que desapareciera. Me miró durante unos segundos, luego dijo, no sé lo que le ha contado mi hija, pero hoy me ha recordado que no soy solamente una mujer agotada, todavía soy madre. Ella se pegó a su costado. La mujer miró la vista hacia el ramo. Usted le ha hecho creer que su amor bastaba. Negué con la cabeza. No, ella pagó con todo lo que tenía. La madre no respondió. Se le llenaron los ojos de lágrimas y solo asintió. A veces los agradecimientos más sinceros no hacen ruido. Desde ese día guardo una moneda de 2 céntimos en el cajón de la caja. No porque valga
bueno porque me recuerda por qué sigo abriendo esta floristería cada mañana. Nos pasamos la vida contando el alquiler, la compra, las horas, las facturas, los precios. Y un día entra una niña con $1.87 y te recuerda que lo que más vale nunca lleva etiqueta.

14:12 minutos. 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

estamos juntos en CW39, Radio La Voz de Paysandú, compartiendo la sobremesa musical. Gracias a cada uno de ustedes por elegirnos, por preferirnos, por permitir entrar en vuestros hogares. Un saludo muy, pero muy especial para todos.

0: 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Es la hora 14:25 minutos.
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De ahí 2 minutos pasaron de las 14 horas y estamos compartiendo junto a ti historias, reflexiones y por supuesto que estas cálidas melodías. En la sobremesa musical en CW39 en Radio La Voz de Paysandú. 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

48 minutos pasaron de las 14 horas y vamos con otra historia, ¿les parece? Y esta dice así: toda mi vida bordé historias en tela, pero jamás imaginé que una de ellas cambiaría mi destino. Frente a quienes intentaron avergonzarme, soy artesana, soy indígena, soy madre. Y durante años fui el orgullo silencioso detrás del éxito de mi hijo. Vivimos en una comunidad cercana a San Andrés, donde el telar de cintura no es un oficio, es herencia. Aprendí a bordar desde niña. Mis manos conocen cada puntada como si fueran latidos.

propilis. Y ustedes se preguntarán, ¿qué es? ¿Es una blusa o es un vestido? Es una prenda tradicional indígena de origen prehispánico, comúnmente usada por las mujeres en México. Vendió en mercados, viajó a ferias bajo el sol, trabajó de madrugada para cumplir encargos. Cuando mi hijo terminó la preparatoria y quiso estudiar administración en la ciudad, no dudé. Vendí mi terreno pequeño, empeñé mis joyas heredadas, acepté pedidos enormes que me dejaban sin descanso. Tú no vas a vivir lo que yo viví, le decía, y él lo logró. Se graduó. Consiguió un empleo. Conoció una mujer de familia acomodada y yo estaba orgullosa hasta aquella fiesta. Mi nuera organizó una reunión elegante para celebrar un nuevo proyecto empresarial. Gente de traje, vino importado, música suave. Yo no entendía mucho de ese mundo, pero fui invitada. Llegué con mi huipil más fino, bordado rojo y negro, figuras ancestrales que tardé meses en terminar. Ella me miró de arriba abajo. No puedes entrar así, susurró con una sonrisa rígida. La gente es muy especial. No entendí al principio. Te traje algo más adecuado. Me entregó un uniforme sencillo, como el del personal de servicio. Es solo para evitar comentarios incómodos, añadió. No quiero que piensen cosas. No, quiero protegerte. Cosas. Mis mejillas ardieron. Miré a mi hijo buscando apoyo y él bajó la mirada. Hazlo por nosotros, mamá. Por nosotros. Esa frase me atravesó más que cualquier insulto. Me cambié. Doblé mi yupil con cuidado y lo guardé en una bolsa. Durante la fiesta nadie me prestó atención, nadie me miró como madre del anfitrión. Algunos me pidieron agua, otros me indicaron dónde recoger copas vacías. Yo sonreía, pero por dentro algo se rompía. Entonces llegó el invitado de honor, un empresario extranjero, interesado en invertir en proyectos culturales y turísticos en la región. Mi nuera estaba nerviosa, buscando impresionarlo. En un momento, mientras acomodaba una mesa, la bolsa donde guardé mi huipil se abrió. Y se vio, quedó a la vista, el bordado. El hombre se detuvo, se acercó. ¿De quién es este trabajo? Preguntó en español con acento marcado. Intenté cerrar la boca, pero él ya había tomado la tela con delicadeza. Esto no es producción industrial, dijo. Es un arte tradicional auténtico. Todos guardaron silencio. Mi nuera intervino rápido. Oh, eso. Es algo viejo, sin importancia. El hombre me miró directamente a mí. El señor me miró directamente a los ojos. Sentí la sangre en el rostro. Sí, asentí. ¿Su nombre? Y se lo dije. Y entonces sus ojos se iluminaron. He visto piezas suyas en una exposición.
Llevo meses buscando a la artesana que firma con estas iniciales bordadas discretamente en el dobladillo. El murmullo creció y mi nuera palideció. Esto es talento real, continuó Ol. No copia, no imitación, esto es original. Me pidió que desplegara la pieza completamente y lo hice, ahí, frente a todos. Y por primera vez esa noche, nadie me miró como empleada. Me miraban como artista. El empresario volvió hacia mi nuera. Si este es el tipo de cultura que ustedes ocultan para aparentar estatus, no estoy interesado en hacer negocios aquí. Su tono era firme. Prefiero invertir directamente en quienes honran su identidad. La sala quedó en silencio absoluto. Mi hijo parecía pequeño, muy pequeño. Mi nuera intentó disculparse, pero el hombre ya me estaba ofreciendo una reunión formal al día siguiente. Su trabajo merece cruzar fronteras, me dijo. Y yo, con el uniforme aún puesto, sentí que recuperaba algo que nunca debí de perder: mi dignidad. Y acepté. Viajé por primera vez en avión meses después. Firmé contratos justos. Aprendí sobre exportaciones. Mis bordados comenzaron a exhibirse en galerías internacionales. No me hice rica de la noche a la mañana, pero dejé de vender mi arte por necesidad. Empecé a valorarlo como legado. Mi relación con mi hijo cambió. No hubo gritos, solo distancia. Él comprendió tarde que avergonzarse de sus raíces tenía consecuencias. Mi nuera perdió aquel negocio. El inversionista cumplió su palabra. Yo no celebré su caída. Solo seguí adelante. Hoy regreso cada tanto a mi comunidad en San Andrés. Enseño a niñas y jóvenes a bordar. Les digo algo que aprendí aquella noche. Nunca escondan lo que las hace únicas para encajar donde no las valoran. Me vistieron como sirvienta para ocultar mi origen. Pero fue precisamente ese origen el que me abrió el mundo. Porque la dignidad no se cambia por un uniforme, y el talento verdadero no necesita permiso para brillar.

historia muy bonita, una reflexión también muy, pero muy bonita. ¿Y si pasará, amigos? ¿Y si seguirá pasando todo esto? A veces los hijos indígenas que salen a estudiar para superarse y apoyar a su comunidad y a su familia. Algunos hacen todo lo contrario. Se avergüenzan de sus raíces, de sus padres, de su ropa, de... justamente de eso, de sus raíces. Y otros les hacen bullying por ser diferentes, por no ser iguales. Todos en este mundo somos total y completamente diferentes, pero todos merecemos un lugarcito en el mundo. ¿Verdad que sí? Hay muchos hijos, como te decía, que se avergüenzan de quiénes son sus padres o hasta niegan. Pero hay otros que se sienten total y completamente orgullosos. Absolutamente nunca tenemos que olvidar de dónde venimos. Siempre tenemos que honrar y respetar nuestras raíces y, por supuesto, que también sentirnos total y completamente orgullosos.

10 minutos de las 15 horas. Puedes enviar tu WhatsApp, pero no te olvides, al 099-7407-57. 099-7407-57. Y agradezco sinceramente a todos y cada uno de aquellos que están enviando el suyo. Gracias, gracias, gente linda, por estar presente por aquí.

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3: Es la hora 14:55 minutos.
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jornada soleada en la capital sanducera, 19 grados tenemos en estos precisos instantes, que era la máxima para el día de hoy. Para mañana, según están indicando por aquí, en la mañana nuboso y cubierto, nieblas y bancos de niebla, así que tener mucha precaución los que están manejando en la madrugada y sobre todas las cosas quienes salen a la ruta. Para la tardecita noche, cubierto, neblinas y bancos de niebla, 21 grados la máxima. Para el miércoles, cubierto, precipitaciones, probables tormentas, nieblas y bancos de niebla. Y para la noche, cubierto, precipitaciones, tormentas y ventoso, rachas de viento hasta 60 kilómetros en la hora, y la máxima en la temperatura será 20 grados. Ese es el pronóstico del tiempo según Inumet hasta el miércoles. Aquí estamos en CW39, Radio La Voz de Paysandú, compartiendo juntos la sobremesa musical.

12 minutos pasaron de las 15 horas y ya estamos en la recta final, digamos, de la sobremesa musical, agradeciéndoles a todos y cada uno de ustedes y también a nuestros auspiciantes. 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

casi al final, agradeciendo la atención de todos y cada uno de ustedes, invitándoles para mañana, amigos, a partir de las 13:30 horas. Estaremos compartiendo juntos la sobremesa musical.

tocó decir adiós. Tú y yo teníamos la mejor historia para contar, pero no quisimos hacerlo realidad. Nos ganó la cobardía, el reloj, el momento. No era nuestra vida, o tal vez sí. Y no fuimos lo suficientemente valientes para continuar. Decidimos huir y dejarnos a la suerte, cuando lo más conveniente era hacer lo posible para seguir adelante. Teníamos que aprender a querernos, no a decirnos adiós. Logré captarlo después, cuando cada quien planeaba vidas distintas. Aunque a decir verdad, no te olvidé. Te impregnaste en mí, en cada pequeña cosa que hacía, en cada pensamiento, en cada lugar, en cada estación y en cada canción. Nos tocó decir adiós cuando ninguno de los dos estaba preparado, cuando el amor era lo único que llevábamos dentro. Pero de eso aprendí mucho. No tuve remedio que aprender a vivir con tu recuerdo y soltarte con el paso de los días. Pensé que seríamos eternos y terminamos siendo efímeros. Créeme, yo no perdí la esperanza de volverte a encontrar. Sin embargo, comienzo a pensar que no seremos nosotros y que en otro planeta o en otra existencia podría suceder. Pero aquí, desgraciadamente y por mala fortuna, nos tocó decir adiós. Del libro Eternamente Nosotros, autor Jairo Guerrero.

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3: Es la hora 15:31.
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subiendo lentamente de a poquito el ritmo, amigos. Aquí estaremos hasta las 16 horas en CW39 Radio La Voz de Paysandú.

nublado en este momento, amigos, en la capital de Sanducera. Espero que lo que resta de la tarde lo puedan disfrutar tomándose un rico y sabroso matecito, ya sea dulce, ya sea amargo, ya sea de frutas, de cascarilla, un rico y sabroso té, un cafecito, con unas tostadas, con un Martín Fierro, con unos bizcochos, ¿con qué? Con lo que ustedes gusten, pero si están con nosotros, es mucho mejor, ¿eh?

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0: 15:45 minutos. Amigos, a partir de este momento, damos comienzo a Palabras de Vida, anunciando el mensaje de la Biblia en un programa presentado por la Iglesia Asamblea de Dios. Adelante.
1: Gracias. Que Dios les bendiga muy grandemente. Voy a leerles en Primera de Juan, capítulo 2, que dice: hijitos míos, estas cosas os escribo para que no pequéis. Y si alguno hubiere pecado, abogado tenemos para con el Padre, a Jesucristo el justo. Y Él es la propiciación por nuestros pecados, y no solamente por los nuestros, sino también por los de todo el mundo. Y en esto sabemos que nosotros le conocemos si guardamos sus mandamientos. El que dice "yo le reconozco" y no guarda sus mandamientos, el tal es mentiroso y la verdad no está en él. Pero el que guarda sus palabras, este verdaderamente el amor de Dios se ha perfeccionado. Por esto sabemos que estamos en Él. El que dice que permanece en Él, debe andar como Él anduvo.
2: Dice la palabra de Dios, y es muy clara, ¿no?, para todos nosotros, porque justamente dice: os escribo a vosotros para que no pequéis. Más, ¿no?, más, si hubiere pecado, dice que tenemos a Cristo como abogado. Qué importante es tener un abogado, porque Jesús no cobra. Hoy, cuando necesitamos algo, tenemos que recurrir a un abogado para que nos asesore. Y también tenemos que llevar dinero para pagar. Pero Jesús no nos pide nada. Bueno, nunca nos pidió. Y la iglesia donde nosotros vamos, nadie pide el dinero, nadie pide nada, porque realmente el Señor da de gracia sus bendiciones a cada uno de nosotros. Y Él dice la palabra acá en el verso 2, no solamente por los nuestros, sino también por los de todos. Todo el que comete pecado, ahí están las puertas abiertas para recurrir a Cristo Jesús, pedirle perdón, y todavía que Él nos perdona, nos recibe con los brazos abiertos. Porque dice su palabra que el que dice que yo le conozco y no guarda sus mandamientos es mentiroso. Por eso debemos conocer al Señor, ¿no? Tenerle en nuestro corazón y guardar sus mandamientos, que son perfectos. Y es tan importante vivir cerca del Señor guardando sus mandamientos para nosotros, porque justamente todos los días estamos necesitando de Él. A cada momento, a cada instante, necesitamos de su misericordia, y justamente porque Él permanece en nosotros es porque nosotros también guardamos sus mandamientos, obedecemos al Señor. La palabra de Dios es muy explícita y es muy clara, porque realmente estas cosas son para nosotros, donde dice esta palabra. Por acá estaba leyendo que dice: el mundo pasa y sus deseos, en el verso 17 dice, pero el que hace la voluntad de Dios permanece para siempre. Entonces quiere decir que haciendo la voluntad de Dios, viviendo con Él, vamos a permanecer, vamos a estar en Él. Él nos va a dar de su benevolencia, Él nos va a dar de su ayuda, y en los momentos que más necesite, justamente, es cuando Él está dispuesto a ayudarte. Él está dispuesto a bendecirte, a rodearte de su misericordia, porque el Señor nunca está sordo a nuestro clamor. No, nunca da vuelta a la espalda tampoco. Nunca dice: te voy a atender después o te voy a atender mañana porque estoy muy atareado. No. Él nos atiende en el instante en el que nosotros recurrimos a Él y justamente se lo pedimos. Que Dios te bendiga en esta tarde y que alcances la misericordia del Señor.
0: Seguidamente escucharemos una alabanza.

0: los días de culto en nuestro templo, que está ubicado en Vizconde de Maguay, esquina Washington, son los días jueves, sábados y domingo a las 19:30. Los días sábado, media hora antes, para que es culto de oración. Los domingos a las 9, misionerita y exploradores. A las 10, escuela dominical para todas las edades. 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Serán muy bienvenidos. Que el Señor les bendiga muy, muy grandemente.
1: Este fue un espacio de palabras de vida anunciando el mensaje de la Biblia. El próximo lunes, un programa parecido. Gracias por estar. Vamos a la música de Rosalén, ya a minutitos de irnos. Llega Rosalén, que en esta ocasión nos dice 80 veces.
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Que tengan todos una espectacular jornada. Nos reencontramos mañana a las 8 de la mañana. Quien te habla, Isabel Baiz, desea de todo corazón para ustedes una espectacular tarde. Feliz de descanso para todos, mejor despertar. Y hasta mañana, si Dios quiere. Ha sido un placer. Gracias.

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0: Es la hora 15:58 minutos. 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

0: 16:25 minutos.
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0: 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Es la hora 16:56.
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2: Es la hora 17, 26 minutos.
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0: Es en la hora 17:57.
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1: Es la hora 18:25 minutos.
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2: Es la hora 18:55 minutos.
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tango suena Diego.

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2: Es la hora 19:26.
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2: Es la hora 19:56.
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0: 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Es la hora 20:26 minutos. 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
1: No, muy fuerte. ¿Mentiras de qué? ¿De qué hablas? Obvio que no.
0: Me vas a seguir negando.
1: No, pero ¿sabes qué? Yo me voy.
0: Te iba a decir que te vas todavía.
1: Sí, se terminó.

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2: Es la hora 20:56 minutos.
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